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1: El amor siempre valdrá la pena. No importa que lo entregues a la persona incorrecta. Hace parte del camino para encontrar el amor de tu vida.

es Marco Antonio Solís. Y nuestro divo de Juárez, Juan Gabriel, se llama Se Me Olvidó Otra Vez. Ya son las 6:11, temperatura 18 grados.

0: Son las 6 de la tarde con 14 minutos, 6 con 14. Atención, atención, porque mañana es el día. Mañana 9 de agosto, en la Feria 2026 de San Lorenzo de Paltitlán, en la pista de las estrellas tendremos una cita, claro que sí, con los Vivis Castigo, con los Juniors, los Caminantes, la Sonora Dinamita, Oscar Dorantes y muchas sorpresas más. 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Ya son las 6 con 15 minutos, la pausa, volvemos.
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1: Ya son las 6:21. Salsa.

0: Son las 6 de la tarde con 28 minutos, 6:28. Repórtense 722-213-389-90. Todo esta hora de 6:28, que es ahorita y hasta las 7 de la noche, estaremos regalando pesos de Brian O'Connor, ¿eh? Así que apúntense. Bueno, ya en serio, tenemos también buena música. Si quieres pedir alguna rola, alguna dedicatoria, aquí está el WhatsApp: 722-213-1389. Y también vía telefónica, directito a cabina: 722-213-1389. 722-213-1390. También tenemos información.
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1: Ya nos vemos, 631.

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aplauso, aplauso, aplauso. A los novios que están pasando la pista de baile, baile, baile, baile. ¡Fuerte el aplauso! Ah, ya extraño que me inviten a fiestas, hombre. Es Jimena Sariñana y Los Ángeles Azules.

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1: Colombia, loco. Se llama Dios le pido con Juanes a las 6:39.

0: Solamente faltan 18 minutos y las 7 de la noche. ¿Saben cuántos mensajes llegaron para participar por los besos de Brian? Ay, ninguno. Dice por acá, hola, buenas tardes. Me puedes mandar un saludo para Stephanie, que ya está muy lista para ir a ver a Liberación, gracias a las cortesías que ganamos con ustedes. Ay, qué buena onda. 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Compláceme con una canción de Liberación. Te escuchamos en La Joya de San Juan Tilapa. Claro que sí. 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todo, celebrando esta feria con los Bibis, los Juniors, los Caminantes, la Sonora Dinamita, Oscar Dorante, Dorantes, la nueva orquesta sonidera, y la Beckers y su banda Tierra Santa. ¿Cómo la ve, No, 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Sí, mañana segurito, allá nos vemos.
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1: Qué rico dormir en el suelo. En serio, digo, a veces las circunstancias lo ameritan o te castigan o ya tú sabes. La cama de piedra es el Recodo 650.

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0: Aparten la fecha. Se los recomiendo. Jueves 27 de agosto. Para que salgan temprano del trabajo. Y los veamos ahí en el aniversario de tu estación. Él es Diego Arismendi. Se llama Si Quieres. Son las 6:52.
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0: La Adictiva.
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0: Hola, ¿cómo estás? Qué gusto poder acompañarte en Íntimamente. Hoy conoceremos la historia de una de las bandas del regional mexicano más exitosas y con grandes éxitos en su trayectoria, La Adictiva.
2: En la producción, Alex Arriaga. Soy Yasquebec.
0: Y esto es Íntimamente.

0: La Adictiva, fundada el 19 de marzo de 1990,
1: en un poblado de San José de Mesillas, Concordia, en Sinaloa.
0: Y a este lugar debe su primer nombre. Se hacían llamar La Adictiva Banda San José de Mesillas. Surge de la combinación de varios aspectos, el nombre del estado donde se creó la banda y el santo patrono. Poco tiempo después de que ellos iniciaran su carrera, le agregaron Adictiva,
1: porque sus fanáticos era lo que más resaltaban con el transcurso de sus presentaciones.
0: Y es así como terminan llamándose La Adictiva Banda San José de Mesillas, en 2008. La parte musical empieza con Disfruté Engañarte.

0: La Adictiva.
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0: En sus inicios, la banda comenzó interpretando temas de música de viento, románticas y rítmicas, covers y temas conocidos, y así fueron dando un estilo propio.
2: Tocando Puertas se les da su primera producción, Es Falsa, Compañero.
0: En 2005, graban su segundo álbum titulado Aunque sea escondidas, donde se incluyen temas como Distancia maldita, Sigue adelante, Retírate tristeza, entre otras. Pero el tema que les dio a conocer
2: y que los llevó a obtener sus primeros lugares en la radio fue Aunque sea escondidas.
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0: La Adictiva.
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2: En el 2009 realizan una compilación de sus éxitos corridos de álbumes anteriores,
0: más cuatro canciones inéditas de la agrupación que titularon Corridos Adictivos.
2: Gran éxito con 10 segundos, escrito por Espinoza Paz en el estilo banda, el cual en tan solo dos semanas de ser lanzado
0: logró colocarse dentro del top 10 del Monitor Latino.
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0: En el 2010, la historia de esta agrupación tomaría un giro de mucho éxito.
2: Graban el disco Vida Sinaloense
0: y sus temas se colocan en los primeros lugares de popularidad por varias semanas. Es el disco que se considera el más importante en la carrera de la banda. Escuchamos ahora En Peligro de Extinción.

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0: La Adictiva.
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0: En 2011 lanzan su cuarta producción discográfica,
2: Nada Iguales, que también lleva el nombre de su primer sencillo,
0: el cual estuvo en los primeros lugares de varias semanas con gran éxito.
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0: Uno de sus temas exitosos, Te amo, el cual logró permanecer durante 10 semanas en el primer lugar de popularidad
2: y más de 20 semanas en los 10 primeros.
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0: Temas como No es tan solo la mitad, Muéveme el pollo, que tuvo una gran aceptación en todo México, seguían haciendo que la popularidad de la banda creciera. Hacían giras importantes en México y Estados Unidos
2: y eran invitados a presentaciones de bailes, eventos y teatros del pueblo.
0: La Adictiva, El Viejón.
3: ¿Qué es?

0: La Adictiva.
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0: La Adictiva. Vino la promoción del sencillo El Pasado es Pasado, el cual llegó a estar en los primeros lugares.
2: Promocionan Se Te Está Acabando el Tiempo y en menos de un mes estuvieron en primer lugar.
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0: Permaneciendo por 10 semanas en el sitio de honor en popularidad en México. Para el 2012 viene un momento importante e histórico para La Adictiva.
2: Tuvieron una nominación a los premios Latin Grammy 2012 en su categoría de mejor álbum de música de banda por el álbum Nada Iguales.
0: Y de la misma forma fueron nominados a los premios de la radio en la categoría Banda del Año. Como la palma de mi mano, La

0: La Adictiva.
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2: El 2012 siguió siendo muy productivo. En el mes de octubre lanzan el sencillo Haciendo el Amor.
0: Y vino también el disco Muchas Gracias, que contiene temas como Si Ya Lo Sabe Dios y Haciendo

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0: La Adictiva.
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0: Una de las características importantes de La Adictiva y que marcó un estilo propio fue la voz de Claudio Alcaraz.
2: El timbre y su tono de voz hicieron grandes éxitos.
0: Llegó a La Adictiva a principios del 2004, enfocándose en hacer crecer este proyecto junto a los demás integrantes. Permaneció ahí cerca de 10 años.
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0: Y lograron éxitos radiales como Aunque sea escondidas, como La palma de mi mano, Nada iguales, El pasado pasado, Te amo, te amo.
2: Que fue el tema ganador de un premio Billboard en el 2012 en los Estados Unidos.
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0: Fueron ganadores de 5 premios BMI en el 2013 en Estados Unidos y aunado a eso, múltiples nominaciones en los Latin Grammy en el mismo año. Disfrutamos ahora de Escondidos, La Adictiva.

0: La Adictiva.
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0: La Adictiva y Claudio Alcaraz lograron 7 temas en primer lugar nacional de forma consecutiva y 9 semanas consecutivas en primer lugar con el tema te amo, tan solo en Estados Unidos.
2: En México se rompió el récord de 10 semanas consecutivas en primer lugar.
0: De la autoría de Espinoza Paz, es uno de los grandes éxitos de la agrupación. Tras una mediática y polémica salida de la San José de Mesillas, a final del 2013 se da a conocer su salida de la banda e inicia su carrera como solista. Hombre Libre, Adictiva.

0: La Adictiva.
1: 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La Adictiva de Mesilla.
2: En 2014 se integran como vocalistas Memo Garza e Isaac Salas.
0: Y llega para La Adictiva un gran momento.
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2: Hombre Libre y Después de Ti, ¿quién?
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0: La exitosa composición del galardonado cantautor Espinoza Paz se coronó como Canción del Año en México,
2: dándole a La Adictiva varios galardones.
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0: El rotundo éxito no se hizo esperar en los Estados Unidos y apenas una semana de su estreno en la Unión Americana se corona como número uno en la lista de Latin Hits. El amor de mi vida, La Adictiva.

0: La Adictiva se ha convertido en una de las agrupaciones preferidas del género regional mexicano.
1: Muchos de sus temas se han colocado por muchas semanas en los primeros lugares de popularidad y se han presentado en los escenarios más importantes de México y Estados Unidos. Han sido acreedores de muchos premios y nominaciones.
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0: En 2015 graban El Viejón.
1: Y en 2016 Te Dirán y Caro Que Estoy Pagando.
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1: Hicieron viral su video Me Fui de Vacaciones, que es una versión del tema de Bad Bunny.
0: Desde las playas de Mazatlán, el grupo de artistas se dejó ver disfrutando de unas vacaciones y en compañía de guitarras para ponerle música a su descanso.
1: 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Disfrutamos ahora de La Adictiva.

0: La Adictiva.
1: 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Ya me sé de memoria esas frases.
0: Una de las bandas que más número uno tiene en su trayectoria. No podía esperarse menos de sus temas más recientes.
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3: Lo que no es pa' uno, un éxito que tienen en su carrera.
0: A pocos días de su lanzamiento, contaba ya con millones de views y streamings en plataformas.
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3: En julio del 2023,
0: Memo Garza deja la agrupación para iniciar su carrera como solista. A la par, La Adictiva festejaba el éxito Eso es la riqueza junto a Lenín Ramírez.
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3: Mismo que se posicionó en el lugar número uno de la canción popular en México.
0: Te dirán, La Adictiva.

0: La Adictiva.
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0: Actualmente, la banda está conformada por 3 vocalistas, Jerry, Omar e Isaac Salas.
2: Y promocionan su tema La Vida Es Así, a dueto con Espinoza Paz.
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0: Son activos en sus redes sociales y continúan sus giras exitosas en México y Estados Unidos. Se han mantenido siempre lejos de los escándalos. Son una banda consolidada con sus grandes éxitos dentro de la industria del regional mexicano.
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0: Muchos han sido los temas que La Adictiva nos ha regalado.
2: 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Perdurará y pasará la historia musical
0: como el más grande éxito de la banda que ha obtenido. Y es el tema final de Íntimamente. Después de ti, ¿quién?

0: Siempre honesto.
1: Llegamos al final de Íntimamente. En la producción, Alex Arriaga. Soy Yas Quebec.
2: Y esperamos de todo corazón que hayas disfrutado de este espacio tanto como nosotros disfrutamos hacerlo para ti.
1: Nos escuchamos la próxima semana con Mi Banda el Mexicano.
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9: ¿Qué les pareció este Íntimamente con la Beckers y la Adictiva? Estuvo buenísimo, ¿verdad? Yo sé que sí. Allá nos vemos, en Tenango del Valle el próximo viernes 14. Iniciamos con una nueva hora de música, ahora la Orquesta Guayacán.

0: Domingo del Valle, Adictiva.
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0: Agosto 14.
2: Son las 8:07, se llama Por Este Amor. Ay, amor, cómo te quiero, amor. Es la banda MS. Ándele, enamorado, dedíquela, dedíquesela.

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1: Aquí llega la etapa migajera con Los Rojos a las 8:11.

0: 13 minutos, 8:13. 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No se lo vaya a perder.
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1: Ya viene a Tenango del Valle.

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2: Ya son las 8 con 16 minutos. Dice doña Janet que no antoje con las paletas. Es que esa es mi favorita, la de queso con zarzamora, pero con cubierta de chocolate y con nuez. Ah, cómo no, con mucho gusto, sí le entro. Son las 8 con 16 minutos. Un himno a la música andina, he creído, Sayapá.

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1: Ellos son Liberación a las 8:20.

0: Padder. Ya son las 8:25.
1: Sí, aquí llega el señor Leodán y don Vicente Fernández. Sí, aquí está la pared, esa que está entre nosotros.

son las 8:28, un fin de semana de mucho bailongo, que nos vamos por allá, que por aquí. Oigan, lo que sí es importante recordarles, como todos los fines de semana van a decir, ay, ya va a empezar el arrón otra vez a sermonear. No es sermón, nada más es pedirles de favor que si van a salir de pachangona, ya sea algún evento, algún baile, algún convivio, convivio también, de los compañeros del trabajo, que de la escuela, de los vecinos, etcétera, etcétera, por favor, no combinar el alcohol con el volante. Es sumamente irresponsable combinarlos. Y yo sé que el auditorio de Cristal es muy responsable, que piensan perfectamente en las consecuencias y que no lo van a hacer. ¿Ok? Diviértanse, pero rico, bonito y saludable.

0: Dame. 8:29, pausa, regresamos.
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1: Esto se llama El Sol No Regresa, original de la Quinta Estación. Y vaya que les quedó bien esta rola a los carnales de Nuevo León. 839.
2: Cristo.

0: Miguel.
1: Fin de semana de cristal. 722-213-389, 722-213-1390. Dice que dice por aquí, nene. Hola, hola, ¿cómo estamos? Saludos hasta Cacalomacán. Felicitamos a mi gatita juguetona, ¿qué? Carrascal. Ok. Y también a la familia Reyes Santillano. O sea, primero saluda a la gatita, después a la familia. Eso es amor por las mascotas. Oigan, por cierto, si ustedes tienen mascotas y los tratan bien, les dan su alimento, les dan cariño, les dan amor, les dan constancia, tiempo, cuidado, etcétera, etcétera. No los maltratan, no los tienen en la azotea, no importando si hay sol, si hay lluvia, si hay viento, y los tratan como lo que son, seres vivos, seres sintientes. La verdad, felicidades. Me da muchísimo gusto que traten a los animales con tal dignidad, como ellos se merecen. Gracias, en verdad. Qué bonito es tener mascotas y respetarlos. Y amarlos también. Son las 8:43. La pausa, regresamos.
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0: te faltan 10 minutos y las 9 de la noche. Simplemente arrolladora.
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2: Uy, qué bonita canción esta, ¿eh? Se llama El Poder de Tus Manos. Dedicada para toda la gente trabajadora. Sí, la que está todavía chambeando a esta hora de ensabadito.

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0: Ya viene Atenango del Valle, Adictiva.
1: ¿Cuál es el lugar que la quieres llevar para hacerle la...
0: Agosto 14.
2: Son las 9:04. Acá están los buques. Se llama Mi Pobre, Pobre, Pobre Corazón. Oigan, eso es para mi amiga Pau Ramírez, para Yadi Riz y para Lau. Que me han escuchado esta noche, ¿eh? ¡Qué padre! Muchas gracias, chicas hermosas, por escucharme. Son las 9:04 en Toluca. Yo

0: empresarial de Metepec.
1: Son las 9:07. Se va a poner bien bueno, próximo jueves 27 de agosto, allá en el recinto federal de Metepec. Llega mi mano el mexicano de Germán Román y va a estar increíble. Acá está don Lenín Ramírez, se llama Todo lo fue, pero 9:07.

ellos son los Temerarios. ¡Ah, qué bonita canción! Se llama Mi Vida Eres. Tus horas 9:10. ¿Quieres escuchar alguna canción? Mándame tu WhatsApp audio, es 722-213-1389. Y te pongo tu canción, pero mándame tu audio. Son las 9:11 en Toluca. ¿Te acuerdas?

0: ¿Cómo se llama?
1: Mi vida eres.
0: Ah, qué bonita canción. Son las 9 con 14 minutos en el 933. Oigan, atención, prepárense porque se va a poner muy, muy bueno. 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Vamos a la pausa, ya volvemos. Son las 9:15, no te vayas.
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2: Se llama, perdóname, acá están los cuisillos. Son las 9:23. Cántala.

las 9:26. Acá está la chica de tus sueños. Sí, señor, ella es Rubí Escobar. Buenas noches, mándame tu audio. Cuéntame, ¿qué te pongo? ¿Qué quieres escuchar en este fin de semana? Mándame tu audio a nuestro WhatsApp.

0: con las 9 con 30 minutos. Oigan, prepárense porque este próximo viernes, atención con la fecha, viernes 14 de agosto, allá en la Feria de Tenango del Valle 2026, llega la adictiva Samurai, los hermanos Plancarte y los boletos. Atención, cómpralos en Paleterías Muñoz. Ahí estará la venta también en el siguiente teléfono para que puedas pedir informes. Marca el teléfono que te voy a dar, te voy a pasar un número, apúntalo y marca 56-52-89-69-35. Ahí puedes pedir informes para que puedas estar con la adictiva allá en Tenango del Valle. Vamos a la pausa. Mándame tu audio a las 10 de la noche. Tu programa es la estación, así que mándame tu audio. ¿Qué quieres escuchar? Ya volvemos.
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0: Los guerreros del amor.
1: Son puro.
2: El soñón.
0: Y es 14 de agosto. 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
3: Son el 9:35.
4: Cris.

0: el telón vuelve a abrirse. Prepárate.
1: Va a ser una velada increíble que, ¿para qué te cuento? Tú tienes que vivirlo, tienes que estar ahí porque de verdad que te la vas a pasar muy bien. Acá están los dos carnales, se llama De Todas y De Nadie, son los 9:39 en Toluca.

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Evento totalmente confirmado, ¿eh? Ve mañana, te va a poner bien bueno con los BBs allá en San Lorenzo Tepatitlán. Son 9:42 en Cristal.

0: 9:45. Prepárense porque el próximo 27 de agosto, jueves 27 de agosto, allá en el recinto ferial de Metepec, vamos a vivir una noche inolvidable. ¿Y tú? Tú tienes que estar ahí, tienes que vivir, tienes que cantar y tienes que festejar estos 32 años de la Plataforma Musical de México. Y tenemos algo muy especial programado para ti, así que prepárate, muy atentos escuchando la estación para que puedas atrapar tus boletos, puedas saber cómo ganar, cómo estar allá, cómo bailar y cantar con todas las estrellas que van a estar ahí disfrutando de estos 32 años junto contigo. Así que prepárate porque se va a poner muy bueno. Vamos a la pausa, ya volvemos a las 9:46. No te vayas.
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2: 12 minutos y las 10. Mándame tu audio, ¿eh? ¿Qué canción quieres que te ponga ahorita a las 10 de la noche? Seguramente vas a dedicarla, vas a querer escuchar a todo volumen. Mándame tu audio, 722-213-1389. Acá está Alma de Satín, se llama Me Acuerdo. Buenas noches, este es tu fin de semana.

0: Cristal 93.3 FM, te saludan tus amigos de la banda El Recodo, de los Cruz Guitarra.
1: Queremos felicitarlos por su 32 aniversario. Muchísimas felicidades y sobre todo gracias por siempre sintonizar la música de la banda Recodo.
0: Seguro que sí.
2: Te amo, vas a sufrir. Acá está el grupo que le canta el amor. Ellos son Brindis, son las 9:51.
3: Noventa y tres.

0: 32 años. Agosto 27.
1: Se llama ¿Qué cara estoy pagando? Acá está la adictiva. Acuérdate que ellos llegan el viernes 14 de agosto a la Fred Tenango del Valle 2026. Va a estar increíble.

0: Oiga, vamos a la pausa a las 9:58. Ya vengo, mándame tu audio. Regresando, tu programa en la estación. Ya vengo.
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0: calle adictiva.
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2: Son las 10 con 1. Capaz. Se llama Procuro Olvidarte, a las 10 con 1 minutos, el Capaz de la Sierra.

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0: con 14 minutos. Vamos a la pausa, ¿eh? Oye, mándame tu WhatsApp, Audi, cuéntame qué quieres que te ponga en vivo en este fin de semana. ¿Qué dice tu audio? Y te pongo tu canción. Venga, adelante, te escuchamos. Adelante.
1: Hola, Brian. Buenas noches. ¿Me puedes poner una canción acá de Ocoyoacá? Que no hay luz. Con una canción de Rosa Costa. 16 años, porfa. Bonita noche, bye.
0: Va, que va, corazón. Venga, mi querida Alicia hermosa. Tiene apenas 16 de Rosa Costa. Te la voy a poner acá. Oye, pero regresando del corte te la pongo, hermosa. Va, vamos a la pausa y de volada te pongo tu canción.
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1: Son las 10 con 23. Acá está Yuridia de Núñez. Venga, Yuridia, cántame. Se llama Eres mi nada. A las 10 con 23 minutos.

Se llama Chillar Otra Parte. Acá está Pesado. Qué bonita canción, ¿eh? Son las 10 con 26 minutos. ¿Quieres alguna canción? ¿Quieres que te ponga algo en este fin de semana? Por favor, con todo el gusto del mundo, te la pongo. Pero mándame tu audio y ahorita la pongo. De verdad, te lo prometo.

0: Gracias, con 29 minutos. Oigan, vamos a la pausa. Saludos especiales para toda la gente que nos escucha a través del internet. Un abrazo muy, muy fuerte. Gracias por estar disfrutando esta noche de la señal de Cristal 93.3. Ahí en radiocristal.mx, en tu Alexa. Total, en donde nos escuchar, un abrazo enorme para ti. Muchas, muchas gracias. Momento de ir a la pausa. No nos tardamos nada. Ya volvemos. Hay mucho, mucho más para ti.
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1: 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Son las 10:31.

0: 7:35. Oigan, voy a la pausa muy, muy rápida. En 10 minutos estoy de vuelta contigo, ¿eh? No me tardo más que 10 minutos. Ya regresamos.
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2: Bienvenidas y bienvenidos a Revista del Consumidor Radio. Soy Joy Ramírez y en esta ocasión nos acompaña la chef Erika Fonseca para preparar el platillo Sabio Profeco de este mes. Muchas gracias por acompañarnos, bienvenida.
3: Vamos a preparar unas deliciosas setas al pibil. Para preparar nuestro platillo necesitaremos 4 tazas de setas deshebradas, media cebolla fileteada, 30 gramos de pasta de achiote, un clavo de olor, 2 pimientas gordas, 1/4 de taza de vinagre blanco, 1 taza de jugo de naranja agria, 2 chiles guajillos y 1 cucharada de aceite. Para la cebolla encurtida, media cebolla morada fileteada, 2 chiles habaneros fileteados, 1/4 de taza de vinagre blanco o de manzana, el jugo de 2 limones, 1 cucharadita de comino en polvo, 1 cucharadita de orégano seco, media cucharada de aceite de oliva y sal y pimienta. Para la salsa de habanero que acompañará al platillo vamos a ocupar 5 chiles habaneros, 2 dientes de ajo asados, 1/4 de cebolla, el jugo de un limón y 1/4 de taza de aceite de oliva. Y finalmente, para servir nuestro platillo, medio kilogramo de tortillas y 1 taza de frijoles molidos. Para el adobo de nuestras setas al pibil, comenzaremos desvenando nuestros chiles guajillos, retirando el tallo y todas las semillas. Ahora directamente al fuego, llevamos los chiles por aproximadamente 8 segundos para asar. Se darán cuenta que están listos cuando la piel de los chiles se encuentra brillosa. Esto hacemos para liberar todo el aceite de nuestros chiles. Después, los remojamos en agua caliente de 10 a 15 minutos para suavizarlos. Para preparar nuestro adobo, licuamos los chiles guajillos, el achiote, el vinagre, el jugo de naranja, el clavo, la pimienta gorda y un toque de sal. Ojo, si consiguen naranja agria, pueden omitir el vinagre. Licuamos muy bien y reservamos. Ahora, calentamos el aceite vegetal en una sartén y acitronamos la cebolla por un par de minutos. Después, agregamos las setas previamente deshebradas e incorporamos con la cebolla. Antes de que las setas suelten todo su jugo, agregamos el adobo y mezclamos hasta que todas queden cubiertas. Probamos y, de ser necesario, volvemos a salpimentar. Dejamos cocinar por aproximadamente 8 minutos hasta que el adobo haya reducido. Las reservamos y ahora vamos a nuestra salsa de habanero. En un comal colocamos los chiles habaneros, el ajo y la cebolla y los asamos hasta que estén tatemados. De esta manera sueltan todos los aceites. Después los retiramos del fuego y los llevamos a licuar con la cebolla, jugo de limón, sal y pimienta. Ahora agregamos nuestro aceite de oliva en forma de hilo sin dejar de licuar para emulsionar y obtener una textura entre salsa y aderezo. Rectificamos la sazón y reservamos. Ya que tenemos nuestra salsa lista, vamos a preparar nuestra cebolla encurtida. Utilizaremos la cebolla morada fileteada, chile habanero fileteado, orégano y comino molido, también jugo de limón y mezclamos. Agregamos un poco de vinagre blanco o también puede ser de manzana. Salpimentamos al gusto hasta integrar todos los ingredientes. Colocamos un poco de aceite de oliva y terminamos de mezclar. Dejamos reposar por 30 minutos o hasta que notemos que la cebolla esté suave y de color morado. Finalmente, para servir nuestro platillo, calentamos muy bien las tortillas y untamos un poco de frijoles negros molidos. Agregamos nuestras setas al pibil y acompañamos con la cebolla encurtida y la salsa habanero al gusto. ¡Listo! Ya podemos disfrutar nuestros tacos de setas al pibil. Recuerden que el platillo Sabio Profeco es muy fácil de preparar, tiene buen sabor, aporta un balance nutricional y rinde para varias porciones. Anímense a prepararlo y cuéntenos en nuestras redes sociales cómo les fue. No olviden que también pueden ver esta receta en nuestro canal de YouTube Profeco TV. Yo soy la chef Erika Fonseca y fue un gusto cocinar con ustedes en Revista del Consumidor Radio.
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2: Ahora cuéntanos, una vez que ya nos has platicado la receta y el procedimiento, queremos saber acerca de tu cocina y también de ti, ¿cómo fue que empezaste tu camino en la gastronomía?
4: Pues mira, yo primero les quiero contar esto, yo no quería estudiar gastronomía, yo quería ser doctora. Entonces mi meta era como salvar a la gente de ser diabético. Era como mi sueño porque mi mamá es diabética.
2: Tu objetivo.
4: Entonces,
2: ¿no?
4: Ajá, era como mi objetivo siendo doctora. Entonces, bueno, por mil cosas no logré como ya mantenerme ahí en la carrera. Solo estuve 6 meses y después me gustaba mucho cocinar desde chiquita. Eso sí, con mi abuelita paterna y con mi mamá, pues siempre me involucraron en la cocina. Y dije, bueno, pues será como otra rama en la que a lo mejor yo puedo hacer algo por las personas en esta cuestión del cuidado, ¿no? De la salud. Y por eso creo que la gastronomía me llamó la atención, porque creo que a través de la alimentación, pues obviamente podemos mantenernos sanos, ¿no? A través de lo que le damos a nuestro cuerpo. Y por eso fue que empecé a decidir estudiar gastronomía. Soy licenciada en gastronomía.
2: ¿Y actualmente cómo definirías tu cocina?
4: Mi cocina es práctica, balanceada. Sí cuido muchísimo que sea balanceada y que sea creativa también, ¿no? Que no te aburras utilizando el mismo ingrediente, sino que también le des cierta variedad, ¿no?
2: Versatilidad.
4: Exacto.
2: También. Y respecto a la combinación de ingredientes, me llama la atención el platillo de este mes, que fue setas al pibil. ¿Cómo fue que se te ocurrió esta receta? O sea, cambiar, creo que lo habías dicho también durante la grabación del platillo, siempre estamos acostumbrados a que el platillo
4: es con carne de cerdo,
2: ¿no?
4: Sí, es como la clásica.
2: Ajá. ¿Y cómo fue que tú pensaste en las setas?
4: Pues mira, te voy a compartir algo. Hace unos años, no, ya bastantes años, fui vegetariana y dejé de serlo por una razón muy, muy buena. Yo daba clases de cocina mexicana. Entonces era un poco complejo cuando había, no sé, receta de carnitas, receta de cochinita pibil, receta de tacos, no sé, tacos al pastor, infinidad de recetas que llevan proteína animal. Y cuando las probaba, pues me caían muy mal, ¿no? El organismo es muy inteligente, nuestro cuerpo es muy inteligente. Y si tú le empiezas a acostumbrar a darle cierto tipo de alimento, obviamente le dejas de dar uno, va a reaccionar y eso es muy normal. Entonces, pues fue imposible, ¿no? De esta forma, o me enfermaba o también no probaba los ingredientes. Los platillos de mis alumnos, entonces decidí no, pero en esa búsqueda de recetas, que yo soy muy taquera, entonces decía que un taco que me guste mucho es el de cochinita pibil, la verdad, ¿no?
2: Sí.
4: Entonces dije, ¿cómo lo puedo hacer para que no extrañe un taco de cochinita pibil? Entonces dije, claro, las setas, me gusta mucho utilizar las setas porque tienen la consistencia como de carne, como carnosita.
2: Sí, la textura.
4: No, la textura.
2: La textura.
4: Generalmente los hongos, las setas y también los hongos portobelo tienen esa textura que es como carnosa y hasta la forma en que como la deshebramos se ve como si fuera carne. Y ya de paso, pues tienes toda tu porción de verduras, ¿no? Que eso es lo que siempre busco en mi comida de todos los días. Por eso es que se me ocurrió ese tipo de receta, que adaptar una, o sea, la que ya existe de cochinita, pues hay que convertirla a una receta que tenga más fibra. ¿Y cómo? Pues haciéndola con setas.
2: Y ya habías colaborado con nosotros,
4: sí,
2: ¿no?
4: Sí, el año pasado, a principios de año, recuerdo, hicimos una receta de mole de olla verde.
2: ¿Y cuál ha sido tu experiencia de venir aquí a la grabación,
4: yo
2: de colaborar?
4: Quedo fascinada porque he aprendido yo y también sé que al transmitir una receta así, ¿no? Que quede práctica, alcanzable, económica y nutritiva, pues siento que ya dejé un granito.
2: Sí, para que repliquen la receta. Y finalmente, ¿cuál sería tu consejo para que justo las personas se acerquen de nuevo a la cocina y tengan este acercamiento con los ingredientes?
4: Pues yo, mi consejo sería vayan a los mercados y que se animen un día, que compren un espárrago, unas calabazas, lleguen a su casa y las cocinen, ¿no? Yo creo que a través de Profeco en el canal pueden encontrar muchísimas recetas. Entonces es eso, que se animen, que se dé la oportunidad de fallar también, porque así es la cocina, un poquito prueba y error. Y sería eso, que se animen a probar ingredientes que a lo mejor nunca han probado y que se pueden sorprender un montón con el sabor y que hasta pueden descubrir una técnica maravillosa de cómo saben más ricos, ¿no? Okay. Ese sería como mi mayor consejo, que visiten mercados, supermercados, que compren un ingrediente, el que quieran, y que lleguen a cocinar.
2: Que se atrevan.
4: Que se atrevan.
2: ¿No? Que se atrevan.
4: Sí.
2: Bueno, pues muchas gracias por esta plática, por acompañarnos y por enseñarnos esta versatilidad de las setas al pibil.
4: No, al gracias. Contrario, muchas gracias a ustedes y espero nos veamos muy pronto.
2: Seguro sí, seguro que sí. Los invitamos y las invitamos a que consulten nuestras redes sociales y que acudan al canal de Profeco TV en YouTube.
4: Gracias.
2: Gracias.
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0: los huracanes del norte.
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2: Ellos son los Guardianes con Bronco. Se llama Amor se escribe con llanto. 10:50.

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1: Se llama ¿Dónde estás, presumida? Acá está Chuy Lizarra, son las 10:53 en Toluca.

0: 3:57. Hoy el próximo viernes 14 de agosto, Feria de Tenango del Valle. Llega la adictiva Samurai y los hermanos Plancarte. Los boletos, cómpralos. 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Va a estar bien padre, ¿eh? No dejes que te lo cuenten. Ya volvemos a las 10:57. Mucho más para ti.
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4: ¡Ay, te va, mamacita! ¡Tu tonta, Marco!
0: ¡Se llama Urge! ¡Acá está don Marco Flores y la Jerezen!

0: las 11 con 13 minutos. Oigan, atención, prepárense. 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Ya volvemos.
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1: Es Selena y los Dinos, y ya no debes jugar a las 11:20.

0: Son las 11 con 27 minutos. Ya regresamos. Vamos a la pausa. No nos tardamos nada. Hay mucha más música.
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1: 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Se llama Besos de Miel. Acá están los Cardenales de Nuevo León. Qué rolo tototota.

0: hermano Franca.
1: Amor migajero.
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2: Se llama No Me Dejes Nunca Nunca. Acá está el recodo de Don Cruz Lizárraga, 11:32.

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1: Se llama Borracho de Amor. Acá está Edwin Luna y la Tracalosa de Monterrey. Son las 11.35.

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1: Se llama Coqueta, acá están los nietos. Qué bonita canción, son las 11:54. Saludos para todas las coquetas que están escuchando Cristal en esta noche.
2: Noventa y tres punto tres.

0: 11:57. Oigan, muchas gracias. Cuídense mucho. Descansen. Que tengan el mejor de los fines de semana. Nos escuchamos mañana a partir de las 6 de la tarde, aquí en vivo a través de Cristal 93.3. Mañana domingo. Los espero acá puntuales, ¿eh? Lleguen temprano, por favor. Yo traigo las papas. Ustedes traigan el refresco. La vamos a pasar muy bien, se los prometo. Cuídense mucho y recuerda que la vida se disfruta mejor si haces lo que amas. Adiós.
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3: Estate, Señor, conmigo, siempre, sin jamás partirte. Y cuando decidas irte, llévame, Señor, contigo. Porque el pensar que te irás me causa un terrible miedo. De si yo sin ti me quedo, de si tú sin mí te vas. Llévame en tu compañía donde tú vayas, Jesús. Porque bien sé que eres tú la vida del alma mía. Si tú vida no me das, yo sé que vivir no puedo. Ni si yo sin ti me quedo, ni si tú sin mí te vas. Por eso más que la muerte temo, Señor, tu partida. Y quiero perder la vida mil veces más antes que perderte. Pues la inmortal que tú das, sé que alcanzarla no puedo.

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1: El amor siempre valdrá la pena. No importa que lo entregues a la persona incorrecta. Hace parte del camino para encontrar el amor de tu vida. Pero

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Muy buenos días, son las 12:30.

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Seguimos contigo con más música y más buenos temas, historias que a mí me dejan feliz, señoras y señores. Porque un influencer, ya sabes que todo el mundo se cree influencer y hace cualquier cosa para que llame la atención. Pero bueno, esta influencer, lo digo entre comillas, puso en peligro la vida de una mujer indigente a cambio de unos dólares, pero era un reto para TikTok. Esta chica llamada Natalie Reynolds, y te digo su nombre no porque la busques, sino porque hay un final feliz increíble, se hizo viral luego de que en redes sociales difundió un peligroso reto a una mujer en situación de calle. Le ofreció unos dólares a cambio de que ella se tirara prácticamente a nadar a un lago. Pero estos lagos, o sea, no llenos de agua, no bonitos, no cristalinos, era un lago que ya parecía más como un charco enorme, o sea, por el lodazal que existía. Agua había, pero había más lodo que agua, para que me entiendas. Entonces le dijo, por unos dólares te avientas. La mujer indigente se aventó por los dólares, obviamente. Pero pues al no saber nadar y al haber tanto fango en lugar de agua, se estaba prácticamente hundiendo y se estaba ahogando.

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0: En punto la 1:09.
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0: de los Cruz Lizarra.
1: Queremos felicitarlos por su 32 aniversario. 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
2: ¡Dios!

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1: Exactamente 4:51. 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

0: El telón vuelve a abrirse. Prepárate.
1: El amor siempre valdrá la pena. No importa que lo entregues a la persona incorrecta. Hace parte del camino para encontrar el amor de tu vida.

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Estate, Señor, conmigo, siempre, sin jamás partirte. Y cuando decidas irte, llévame, Señor, contigo. Porque el pensar que te irás me causa un terrible miedo. De si yo sin ti me quedo, de si tú sin mí te vas. Llévame en tu compañía donde tú vayas.

Jesús, porque bien sé que eres tú la vida del alma mía. Si tú vida no me das, yo sé que vivir no puedo, ni si yo sin ti me quedo, ni si tú sin mí te vas. Por eso más que a la muerte temo, Señor, tu partida, y quiero perder la vida mil veces más antes que perderte. Pues la inmortal que tú das, sé que alcanzarla no puedo. 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Amén.

0: Y así comenzamos esta jornada, chamacos, a través del 93.3. Es Mariposita, Grupo Saya.
1: 93.3. 6 de la mañana en punto.

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1: Vamos a ponernos a bailar. Te quiero más que ayer, Eladio Carrión.

0: Muy, pero muy buenos días, chamacos de Toluca y sus alrededores. Mi nombre es Alejandra Ortega y como siempre es un gustazo acompañarte a través del 93.3 de tu radio. Oigan, tenemos temazo de esta jornada. Nos vamos a agarrar a catorrazos, así es que la línea telefónica está abierta para ti. Cuéntame, ¿qué es lo mejor o lo peor que te ha hecho una suegra? Compártelo conmigo. Y es que existen incontables chistes, películas y anécdotas que retratan cómo es que una suegra parece ser siempre conflictiva. Sin embargo, es que la realidad es muy diferente. Pero la mejor opinión la tienes tú. Así es que cuéntame, ¿qué te ha pasado con tu suegra? Acompáñame a través del 93.3. Bienvenidos.
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1: Los Ángeles Azules y Belinda, 6:19.
2: De México para el mundo.

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2: Seis con 22. Esclavo y amo. Es Lupillo Rivera. No se te olvide que estamos de aniversario. Más adelante te cuento todos los detalles, porque yo sé que no te lo quieres perder.

tema. Fíjate que desde la psicología familiar se explica la llegada de, pues, las parejas y cómo esto implica una reorganización familiar, una reorganización de los vínculos. Para algunos padres, especialmente cuando hay una relación muy estrecha con los hijos, aceptar que ya forman parte en un segundo plano de esa familia puede representar una afrenta que es dolorosa. Y entonces, yo te voy a contar de esos tipos de suegra que la verdad son una piedrita en el zapato. Comenzamos con la suegra protectora, que se preocupa genuinamente por el bienestar de su hijo o de la hija, pero respeta las decisiones de cada uno de ellos sin meter su nariz más allá. Mi querida Flor,

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0: una suegra protectora, chamacos. Hablando precisamente de suegras en esta jornada, existe la suegra controladora, Dios nos libre. Este tipo de mujer busca intervenir constantemente en las decisiones del matrimonio, desde la educación de los hijos, la economía, la forma de administrar el hogar, y esto, por supuesto, puede generar dependencia y muchos conflictos. ¡Que suenen las mañanitas! 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

0: las suegras, empezamos bravos este domingo. La suegra metiche siente la necesidad de opinar sobre todo, aunque nadie le pregunte. Su participación excesiva puede provocar discusiones frecuentes. Pero mi querido Paco, ¿qué me cuentas tú el día de hoy?
1: Muñequita de cristal, muy buenos días. Un saludote para los trabajadores de aquí de Altara 111, el fraccionamiento. ¿Y qué es lo peor que me ha hecho mi suegra? Pues me dio a su hija. Pero no es, ahora ya no es mi suegra, es mi ex-suegra. Me dio un demonio como mujer, ¿no? No soportar la 17 años es un martirio.
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Por ti, los extraños. 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
2: Celos me hacen daño, me enloquecen. Es Vicente Fernández. ¿Cómo va tu mañana? ¿Qué vas a desayunar? Ponte en contacto conmigo a través de nuestras plataformas digitales. 7:05.

voz auténtica, romántica, bella, es Rubí Escobar. Valió la pena. 7:08.

pusieron atención a esta rola, híjole, a mí me llega directo al corazón. Es el Jackie, pintábamos pa' grandes. 7:12.

0: celebración de las suegras, te recordamos también que este viernes 14 de agosto en la Feria 2026 de Tenango del Valle se presentan La Adictiva, Samurai y Hermanos Plancarte. Imagínate ese ventazo que tú puedes ir a disfrutar, bailar y cantar, por supuesto, con buena música. La suegra celosa. ¿Alguien de acá le ha tocado a la suegra celosa? Sí, ya vi varias manos levantadas, caray. Bueno, este tipo de suegras percibe a las parejas de sus hijos como una competencia afectiva. Le cuesta aceptar que ya no ocupa el lugar principal en la vida de su hijo, pero no solamente tiene que ver con los varones, ¿eh? También puede ser con las hijas.
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16: Dios.

0: TVer。
1: Una razón para odiarte, Sara Ángel, 718.

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1: 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Es Brindis en Cristal, 7:22.

0: Oigan, gracias por continuar con nosotros. ¿Cómo va su mañana? ¿Ya por fin despertaron? Espero que le estén pasando en grande. El día de hoy, la pregunta es, ¿qué ha sido lo mejor que tu suegra o lo peor que tu suegra ha hecho por ti? Y es que llegamos a la suegra manipuladora. Utiliza la culpa, el chantaje emocional o hasta hacerse la víctima para conseguir que su hijo haga lo que ella desea. Torero, buenos días, bienvenido, ¿cómo estás?
1: Hola, ¿qué tal? ¿Cómo estás, amiga Alejandra? Saludos cordiales. Y respecto a tu pregunta, fíjate que no, a mí no me quisieron mis suegras. De pasar que tuve cuatro suegras. Bueno, tuve tres suegras de planta y una que iba a ser mi suegra, ya no lo fue, pero no, y las cuatro como que no. No, o sea, nunca me demostraron afecto ni nada, al contrario. Decían que yo me alejara de sus hijas, pero bueno, pero vaya, nadie es perfecto. Lo bueno que ya estoy libre y ahorita no ando con nadie ni no tengo nada.
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1: Aliado del tiempo. Ya son las 7:36.

0: Y antes de irnos a la pausa comercial y continuar con buena música, llegamos a la suegra amiga. Amén. Gracias, Diosito, por... Fíjate que este tipo de suegra construye una relación cercana basada en el respeto, sin invadir o meterse más allá en la vida de la pareja. Y yo creo que esta suegra es un sueño, es ideal, es maravillosa. Te queremos harto. Mi querido Paco, te escuchamos nuevamente.
1: Quita de cristal y a ver si nos puedes poner esa de Por tu maldito amor o la de Tristes recuerdos. Ándale, muñequita de cristal, y te queremos mucho más que todos los días.
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tiene semanas que les vengo diciendo que esta canción, mira, me trae, pero calando hondo. Aunque me duela, Juicillos, 7.50.

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1: Hoy no más. Capaz, capaz. En la sierra.
2: La verdad es que siento que ahorita traigo la voz como esta señorona hermosa y preciosa, maravillosa y talentosa. Es Ana Gabriel y Capaz de la Sierra, Capaz de la Sierra y Ana Gabriel. Y aquí estoy. Ya son las 7:54.

0: Diosito Santo, se está poniendo intenso, ¿eh? Gracias, gracias de verdad por participar con nosotros. Y seguimos platicando de la suegra. La suegra crítica. Encuentra defectos en casi todo: la crianza, la limpieza, la economía, las decisiones personales, las decisiones sobre la economía. Las críticas constantes afectan la autoestima y la convivencia, y la verdad es que este tipo de suegra se vuelve una patada en los riñones. ¡Oigan! De verdad no nos vamos a cansar de agradecerles por su preferencia. Y es que estamos con ya el 32 aniversario. Este jueves 27 de agosto, la gran noche de cristal, vas a vivirla a través del recinto ferial de Metepec, en donde vamos a estar bien acompañados de un grandioso elenco: Marco Flores y la Jerez, Mi Banda el Mexicano de Germán Román, el Super Lamas, los Traileros del Norte, los Yes Yes, y una actuación especial de Raúl Hernández, que recordarás, no hace mucho te estrenamos uno de sus más recientes temas, que está, mira, para chuparse los dedos. No te despegues de sintonía, que te decimos cómo puedes estar ahí.
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aguas, porque es fin de semana y probablemente traemos los estragos del viernes o el día de ayer. La banda machos, me llamo Raquel. Yo sé que ya les pasó, ¿a poco no? 8 con 1.

0: agosto 14.
1: Fuiste tú, Marzolis, 8 y 4.

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1: Difícil, Raúl Beltrán. Yo escucho Radio Cristal 93.3. Es tu pasaporte para ganar. Tu pasaporte para las promociones de este mes de agosto. 8 con 7.

0: Y ya vamos por la mitad de esta jornada. Se está poniendo potente, se está poniendo potente. Dice los especialistas que es importante establecer límites. Ellos coinciden en que una pareja sólida necesita límites claros con ambas familias para evitar interferencias. O sea, no es nada más de un lado. Los dos lados, las dos partes de las familias políticas tienen que saber hasta dónde sí y hasta dónde no. Mi querido Charro del Manzano, gracias por estar en sintonía.
1: Hola, hola, mis cristalitas. Ahí mando un saludo al Charrito que está trabajando aquí en Tecuaco y me dedica la canción de Carlos Quintero.
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0: ¿Y sabes tú por qué podría tocarte probablemente un mal suegro o una mala suegra? Porque llega el síndrome del nido vacío. A ver, ¿qué es eso, Ale? Yo te lo cuento. Pon atención. Oye, cuando los hijos se independizan, cuando se casan, cuando se van del hogar, los papás, sobre todo las mamis, experimentan tristeza, ansiedad o una sensación de pérdida. Si ese proceso no se maneja adecuadamente, puede traducirse en una excesiva intromisión en la vida de los hijos a falta de cosas interesantes en tu vida. 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

0: Y así continuamos a través de Cristal 93.3. No se te olvide descargar la aplicación para tu celular, Cristal con Y, y poder acompañarte así a todas partes. Oigan, ¿ustedes han escuchado de los hijos que tienen mamitis? Bueno, algunos hijos mantienen una dependencia emocional constante tan fuerte con su madre que priorizan siempre las opiniones de la mamá antes de la pareja. ¿A qué te casabas, Juan? Acompáñame a través del 93.3. Bienvenidos.
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Y hace un ratito te estaba contando que estamos de aniversario. 32 años de tu preferencia, 32 años de que seas parte de la familia. Si las miradas mataran, la arrolladora. 8:46.

0: ¿Qué tal, amigos de la radio Cristal 93.3 FM? Te saludan tus amigos de la banda El Recodo de los Cruz Bizarre. Queremos felicitarlos por su 32 aniversario. Muchísimas felicidades y sobre todo gracias por siempre sintonizar la música de la banda Recodo. Seguro que sí.
1: Fuertes declaraciones, es Lucero, 849.

0: Diosito Santo, ya me andan funando por decir lo de la mamitis. Oigan, el papel de los hijos es importante. No toda la responsabilidad cae en la suegra. Muchas veces es el propio hijo quien no establece límites claros, favoreciendo así las diferencias entre esposa y mamá, entre esposo y papá, entre esposo y mamá y las combinaciones que se te ocurran. Entonces es importante darle a quien, a cada quien, su lugar. Sammy, te escuchamos también.
1: Mi queridísima Ale Ortega, Dios te bendiga y tengas un excelente y maravilloso turno. Ay, regálame un saludito, por favor, a ese gordo cachetón del Sammy, a ese super muñeco y a la corporación de Taxi Confiable. Dios me los bendiga hoy y siempre.
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0: Agosto 14.

¿A poco no se imaginan una escena donde estás bailando esta canción con el amor de tu vida? Es Polo Montañez, Un Montón de Estrellas en Cristal. 9.5.

0: Diosito santo, y así continuamos a través de Crisal. Oigan, las constantes tensiones con la familia política pueden incrementar el estrés, la ansiedad, disminuir la satisfacción en el matrimonio e incluso convertirse en un factor que podría contribuir a una separación o un divorcio. Así es que pon las cosas en su lugar. No se te olvide darnos manita arriba a través de nuestras redes sociales, donde vas a encontrar noticias, información y chismecito que te va a encantar.
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0: TVer。
1: Y hace ratito te estaba dando los detalles de nuestro 32 aniversario, en donde vamos a contar con Marco Flores y la Jerez, Mi Banda El Mexicano de Germán Román, Superlamas Veleros del Norte, Los Yes Yes, y una actuación especial de Raúl Hernández, Alma de Satín, me acuerdo, 9:19.

muchas sorpresas durante el mes de agosto. Así es que ponte las pilas, sintoniza Cristal 93.3 y acompaña a tu locutor favorito para conocer los detalles. No me pidas perdón, la banda MS. 926.

0: ya casi para llegar al final, hay que entender algo, ¿eh? Hay unas suegras hermosas, preciosas, maravillosas, que se convierten en una segunda madre. No hay que generalizar, eso sería injusto. Existen miles de suegras que te apoyan, acompañan y enriquecen no solamente tu vida, la vida de tu matrimonio, por supuesto, la vida de los hijos cuando estos llegan. Así es que la clave está en el respeto mutuo, la comunicación y la empatía. Vamos a la pausa y continuamos con más. Estás en Cristal.
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2: Sombrero vaquero. 9 con 33.

Palermo. San Mula. El Soñón. Viernes 14 de agosto. Tenango del Valle.

estamos llegando ya a la recta final de esta jornada. Estábamos hablando un poquito acerca de las suegras. ¡Qué intensos, chamacos! ¡Qué intensos! Son los rehenes. Pienso en ti. 9:40.

0: antes de despedirme, estamos de aniversario. ¡Qué emoción! Y es que estamos celebrando 32 años, 32 historias, 32, un montón de cosas. Este jueves 27 de agosto, la gran noche de cristal, recinto ferial de Metepec. No se te olvide porque lo vamos a pasar en grande, acompañados de un gran elenco. Marco Flores y la Jerez, mi banda El Mexicano de Germán Román, Super Lamas, Los Traileros del Norte, Los Yes Yes y la actuación especial de Raúl Hernández. Ale, ¿cómo puedo acudir? No te despegues del 93.3 porque más adelante te vamos a contar cómo puedes estar ahí para bailar, cantar y disfrutar para pasarla en grande.
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0: Express.
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0: ya casi para despedirnos, Banda Los Duques de Coyuca, se llama Tus Mentiras en el 93.3. 9:48.
1: No

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1: ¿A quién le cantarías tú? Eres mi nada. Es Yuridia. Por fin son las 9:50.

0: Y así llegamos al final de esta jornada. Oigan, la conclusión del día de hoy. Más allá de los estereotipos, las suegras forman parte primordial, creo yo, de la red familiar que puede convertirse en un apoyo fuera de los conflictos. Dependiendo de la forma en cómo cada uno constituya precisamente esa relación, es importante agradecerles la presencia de ellas en nuestras vidas. Recuerda que sin ellas no podrías haber conocido al amor de tu vida. Lo mejor es comprender las emociones que pueden surgir durante esta nueva temporada por parte de mamá y de papá y también de las nuevas parejas. Pero recuerda, la familia es la base de la sociedad. La familia es súper importante. Mi nombre es Alejandra Ortega. Te vas a quedar en la compañía de buena música, información y diversión a través de Cristal. Y no se te olvide que estamos de 32 aniversario. Mucho amor, besos y brillitos. Hasta la siguiente. Bye, bye.
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0: Hola, ¿cómo estás? Qué gusto poder acompañarte en Íntimamente. Hoy conoceremos la historia de una de las bandas del regional mexicano más exitosas y con grandes éxitos en su trayectoria, La Adictiva.
2: En la producción, Alex Arriaga. Soy Jazz Quebec.
0: Y esto es Íntimamente.

0: La Adictiva, fundada el 19 de marzo de 1990,
1: en un poblado de San José de Mesillas, Concordia, en Sinaloa.
0: Y a este lugar debe su primer nombre. Se hacían llamar La Adictiva Banda San José de Mesillas. Surge de la combinación de varios aspectos, el nombre del estado donde se creó la banda y el santo patrono. Poco tiempo después de que ellos iniciaran su carrera, le agregaron Adictiva.
1: Porque sus fanáticos era lo que más resaltaban con el transcurso de sus presentaciones.
0: Y es así como terminan llamándose La Adictiva Banda San José de Mesillas, en 2008. La parte musical empieza con Disfruté Engañarte.

0: La Adictiva.
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0: En sus inicios, la banda comenzó interpretando temas de música de viento, románticas y rítmicas, covers y temas conocidos, y así fueron dando un estilo propio. Tocando Puertas se les da su primera producción, Es Falsa, Compañero. En 2005, graban su segundo álbum titulado Aunque sea escondidas, donde se incluyen temas como Distancia maldita, Sigue adelante, Retírate tristeza, entre otras. Pero el tema que les dio a conocer y que los llevó a obtener sus primeros lugares en la radio fue Aunque sea escondidas.
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0: Lo mejor estaba por venir.
1: Lanzan su disco con Alma de Acero y lanzan el sencillo Yo sí me enamoré. Más yo sí me enamoré.
0: Este disco los llevaría a los primeros lugares de popularidad en Estados Unidos. Muchas gracias, La Adictiva.

0: La Adictiva.
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2: En el 2009 realizan una compilación de sus éxitos corridos de álbumes anteriores,
0: más cuatro canciones inéditas de la agrupación que titularon Corridos Adictivos.
2: Gran éxito con 10 segundos, escrito por Espinoza Paz en el estilo banda, el cual en tan solo dos semanas de ser lanzado
0: logró colocarse dentro del top 10 del Monitor Latino.
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0: En el 2010, la historia de esta agrupación tomaría un giro de mucho éxito.
2: Graban el disco Vida Sinaloense
0: y sus temas se colocan en los primeros lugares de popularidad por varias semanas. Es el disco que se considera el más importante en la carrera de la banda. Escuchamos ahora En Peligro de Extinción.

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0: La Adictiva.
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0: En 2011 lanzan su cuarta producción discográfica,
2: Nada Iguales, que también lleva el nombre de su primer sencillo,
0: el cual estuvo en los primeros lugares de varias semanas con gran éxito.
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0: Uno de sus temas exitosos, Te amo, el cual logró permanecer durante 10 semanas en el primer lugar de popularidad
2: y más de 20 semanas en los 10 primeros.
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0: Temas como No es tan solo la mitad, Muéveme el pollo, que tuvo una gran aceptación en todo México, seguían haciendo que la popularidad de la banda creciera. Hacían giras importantes en México y Estados Unidos
2: y eran invitados a presentaciones de bailes, eventos y teatros del pueblo.
0: La Adictiva, El Viejón.

0: La Adictiva.
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0: La Adictiva. Vino la promoción del sencillo El Pasado es Pasado, el cual llegó a estar en los primeros lugares.
2: Promocionan Se Te Está Acabando el Tiempo y en menos de un mes estuvieron en primer lugar.
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0: Permaneciendo por 10 semanas en el sitio de honor en popularidad en México. Para el 2012 viene un momento importante e histórico para La Adictiva.
2: Tuvieron una nominación a los premios Latin Grammy 2012 en su categoría de mejor álbum de música de banda por el álbum Nada Iguales.
0: Y de la misma forma fueron nominados a los premios de la radio en la categoría Banda del Año. 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

0: La Adictiva. El 2012 siguió siendo muy productivo. En el mes de octubre lanzan el sencillo Haciendo el Amor.
1: Y vino también el disco Muchas Gracias, que contiene temas como Si ya lo sabe Dios y Haciendo el Amor, entre otros.
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1: Posteriormente fueron nominados como Mejor Álbum del Año,
0: siendo de los grupos más nominados en los premios Lo Nuestro.
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1: 2013 comienza la promoción de Muchas Gracias, segundo corte de su producción donde lograron llegar a los primeros lugares. Para finalizar el 2013, lanzan el sencillo Disfruta Engañarte del compositor Espinoza Paz.
0: Vendría entonces un parteaguas en la carrera de la banda, la salida de Claudio Alcaraz.
1: Esta es tu canción, La Adictiva.

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3: Llegó a La Adictiva a principios del 2004, enfocándose en hacer crecer este proyecto junto a los demás integrantes. Permaneció ahí cerca de 10 años.
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3: Y lograron éxitos radiales como Aunque sea escondidas, como La palma de mi mano, Nada igual, Es el pasado pasado, Te amo, te amo,
5: que fue el tema ganador de un premio Billboard en el 2012 en los Estados Unidos.
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3: Fueron ganadores de 5 premios BMI en el 2013 en Estados Unidos y aunado a eso, múltiples nominaciones en los Latin Grammy en el mismo año. Disfrutamos ahora de Escondidos, La Adictiva.

0: La Adictiva.
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0: La Adictiva y Claudio Alcaraz lograron 7 temas en primer lugar nacional de forma consecutiva y 9 semanas consecutivas en primer lugar con el tema Te amo, tan solo en Estados Unidos.
2: En México se rompió el récord de 10 semanas consecutivas en primer lugar.
0: De la autoría de Espinoza Paz, es uno de los grandes éxitos de la agrupación. Tras una mediática y polémica salida de la San José de Mesillas, a final del 2013 se da a conocer su salida de la banda e inicia su carrera como solista. Hombre libre, Adictiva.

0: La Adictiva.
1: 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La Adictiva de Mesilla.
2: En 2014 se integran como vocalistas Memo Garza e Isaac Salas.
0: Y llega para La Adictiva un gran momento.
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2: Hombre Libre y Después de Ti, ¿quién?
3: Una reunión importante va llegando, un H&N.
0: La exitosa composición del galardonado cantautor Espinoza Paz se coronó como Canción del Año en México,
2: dándole a La Adictiva varios galardones.
3: Un estilo distinguido y elegante y un escote pronunciado.
0: El rotundo éxito no se hizo esperar en los Estados Unidos y apenas una semana de su estreno en la Unión Americana se corona como número uno en la lista de Latin Hits. El amor de mi vida. La

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0: La Adictiva se ha convertido en una de las agrupaciones preferidas del género regional mexicano.
1: Muchos de sus temas se han colocado por muchas semanas en los primeros lugares de popularidad y se han presentado en los escenarios más importantes de México y Estados Unidos. Han sido acreedores de muchos premios y nominaciones.
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0: En 2015 graban El Viejón.
1: Y en 2016 te dirán y caro que estoy pagando.
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1: Hicieron viral su video Me Fui de Vacaciones, que es una versión del tema de Bad Bunny.
0: Desde las playas de Mazatlán, el grupo de artistas se dejó ver disfrutando de unas vacaciones y en compañía de guitarras para ponerle música a su descanso.
1: 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Disfrutamos ahora de La Adictiva.

0: La Adictiva.
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0: Una de las bandas que más número uno tiene en su trayectoria. No podía esperarse menos de sus temas más recientes.
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0: A pocos días de su lanzamiento, contaba ya con millones de views y streamings en plataformas.
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2: En julio del 2023,
0: Memo Garza deja la agrupación para iniciar su carrera como solista. A la par, La Adictiva festejaba el éxito Eso es la riqueza junto a Lenín Ramírez.
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2: Mismo que se posicionó en el lugar número uno de la canción popular en México.
0: Te dirán, La Adictiva.

0: La Adictiva.
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0: corazón. Actualmente, la banda está conformada por 3 vocalistas, Jerry, Omar e Isaac Salas. Y promocionan su tema La Vida Es Así a dueto con Espinoza Paz.
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0: Son activos en sus redes sociales y continúan sus giras exitosas en México y Estados Unidos. Se han mantenido siempre lejos de los escándalos. Son una banda consolidada con sus grandes éxitos dentro de la industria del regional mexicano.
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0: Muchos han sido los temas que La Adictiva nos ha regalado.
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0: como el más grande éxito de la banda que ha obtenido. Y es el tema final de Íntimamente. Después de ti, ¿quién?

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1: Llegamos al final de Íntimamente. En la producción, Alex Arriaga. Soy Jazz Quebec.
2: Y esperamos de todo corazón que hayas disfrutado de este espacio tanto como nosotros disfrutamos hacerlo para ti.
1: Nos escuchamos la próxima semana con Mi Banda el Mexicano.
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0: Agosto 14.
2: Ella es Sara Ángel, una razón para odiarte.
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2: 11.5.

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2: Buenos días, Toluca. Buenos días, familia del 93.3 de Radio. Yo soy Checo Laldi, como siempre. Un gusto y un placer saludarte y acompañarte en este gran y poderoso fin de semana. Llega ni más ni menos que Junior H y Gael Valenzuela. Se llama Mis Llamadas. Muy buenos días.
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2: 11.9.

0: Hola, hola, ¿cómo estamos, familia de Radio Cristal Toluca en el 93.3 de tu radio? Yo soy Checo Lalde y es un gusto para mí saludarte y acompañarte en este gran y poderoso fin de semana, 9 de agosto, como debe de ser. Así que ya lo sabes, conéctate, manifiéstate, 722-213-1389. ¿Qué les parece si arrancamos este fin de semana con un gran y poderoso Día Internacional? Y es que el 9 de agosto se celebra el Día Internacional de los Pueblos Indígenas, proclamado por la Asamblea General de las Naciones Unidas. Esta fecha, pues, se conmemora la primera reunión que se celebró en el Grupo de Trabajo sobre las Múltiples Poblaciones de Pueblos Originarios de la Subcomisión de Prevención de Discriminaciones y Protección a las Minorías en el año 1982. Y es que un dato bien interesante es que los pueblos indígenas conforman más de 5,000 grupos distintos en unos 90 países y están constituidos por al menos 476 millones de personas aproximadamente, es decir, más del 6% de la población mundial. Así que bueno, ahí les dejamos este gran y poderoso Día Internacional. Yo soy Checo Lalde. Buenos días a través del 93.3.
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1: Un gran dueto se hace presente en este fin de semana con Guardianes del Amor y Bronco. Súbela a tu radio.
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1: 11-19.

0: Historias que se viven. Agosto 27.
1: Yo soy Checo Lalde y como siempre es un gusto para mí saludarte y acompañarte a través de los micrófonos del 93.3 de tu radio. Él es Raúl Hernández Jr. La canción se llama En la Habitación. Quédate conmigo hasta las 12 del día.
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1: 11.22.

0: familia de Radio Cristal Toluca, soy Checo Laldi y como siempre es un gusto para mí saludarte y acompañarte en esta gran y fresca mañana de fin de semana. Y oigan, ¿qué les parece si en este momento nos lanzamos con luces, cámara y acción? Y es momento de hablar y de lanzarnos con lo más nuevo en la pantalla grande, así que hablemos de Hasta el Fin del Mundo, una película muy a la mexicana, ¿eh? Y es que Manuel, que es el mismísimo actor Mauricio Ochman, ha conseguido construir una vida estable y aparentemente perfecta con un trabajo exitoso, una buena posición social y una boda en camino con una hermosa mujer con la que espera pues compartir su futuro. Todo parece ir en orden hasta que su tranquilidad se ve sacudida cuando una llamada inesperada pues lo obliga a viajar a Chihuahua, un destino que sin saberlo lo llevará a enfrentarse con un pasado que creía haberlo cerrado. Ahí vuelve a encontrar a Esmeralda, que es Aislinn Derbez, la mujer que marcó su vida 15 años atrás, cuya historia comenzó de forma pues intensa tras un accidente de tren que los unió en circunstancias extremas, creando entre ellos un profundo vínculo muy auténtico. Así que vamos a ver qué pasa, porque ahora, después de 15 años, se han vuelto a reencontrar y descubren que a pesar del tiempo y los destinos, pues como que todavía sienten algo, ¿eh? ¿Saben? A mí lo que me llama mucho la atención es que, ¿será que esta historia, esta película, está inspirada en su relación? Hay que recordar que ellos dos ya no están juntos, pero sí tienen una hija. No lo sé, vamos a descubrirlo y vamos a vivirlo. ¿En dónde más? En la pantalla grande. Es luces, cámara y acción. La recomendación de este fin de semana en el 933.
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1: 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Eden Muñoz y Alfredo Olivas. 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
1: 11.31.

0: Criaturillas del Señor, feliz fin de semana a través de Radio Cristal Toluca. Y vámonos con información porque la tarde de este 2 de agosto se dio a conocer en las redes sociales el fallecimiento del actor de doblaje Carlos del Campo a sus 68 años de edad, quien se encontraba justamente en la Ciudad de México. Su familia confirmó la noticia con un comunicado en redes sociales firmado por sus hijos Abril y Carlos Ramos y su esposa Doris Vargas. Hay que recordar que su vínculo con el doblaje arrancó por allá en los años 70, cuando tuvo sus primeras participaciones en el show de los Muppets, y también le dio voz a Slinky de Toy Story. Sin embargo, pues su carrera no solo se limitó a estos personajes, ya que le dio vida también a personajes de películas animadas como Harry Potter, a muchas películas de Disney, de anime y muchas, muchas, pero otras cosas más. Así que descanse en paz el gran, gran actor de doblaje Carlos del Campo, quien falleció a sus 68 años.
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1: Vámonos con más buena música, que ahora llega la arrolladora banda El Limón. Esto se llama Tu Falta de Querer, una canción que la escuchamos con Mon Laferte. Y bueno, ahora es el turno de la arrolladora. Yo soy Checo Lalde, como siempre un gusto para mí saludarte y acompañarte en este fin de semana.

0: La última y nos vamos, criaturillas del señor. Y es que, a ver, Spider-Man, un nuevo día, ha alcanzado superar ya $1,000,000. Esto se está volviendo tendencia, pero también a través de redes sociales se hizo viral un video en el que se puede ver el momento en el que un grupo de amigos, pues ¿qué creen? Se agarraron a guamazos a un sujeto que se encontraba diciendo los spoilers durante la función de cine de la nueva película de Spider-Man. Esto sucedió en Estados Unidos, pero se volvió viral en poco tiempo debido a que muchos internautas pues están de acuerdo con este hecho de que lo golpearan a este muchachón durante la función de cine. Según comentan los internautas, cuatro amigos acudieron al cine para ver la nueva película, lo cual iba bien hasta que el sujeto estaba sentado junto a ellos, comenzó a decir los spoilers en voz alta y pues así terminó esta historia. ¿Ustedes qué opinan? ¿Qué hubieran hecho? Cuéntenos, platíquenos, 722-213-1389. Soy Checo Lalde, yo me despido en este fin de semana a través de los micrófonos del 933. Cuídense mucho, hasta el próximo domingo. Adiós.
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7: Esta es la oración del mediodía.
8: Sálvame, Señor. Es el grito que te dirige tu apóstol Pedro cuando empezó a caminar sobre las aguas y al sentir la fuerza del viento y de las olas, tuvo miedo. En el caminar de la historia, tu iglesia ha caminado entre muchos problemas, adversidades y conflictos. Muchos hermanos no han resistido la fuerza del escándalo, del mal testimonio y del pecado de algunos miembros de la iglesia y se han retirado, llenos de decepción y de amargura. Pero muchos más hermanos como Pedro han preferido gritar para que los salves y han perseverado en la fe. Como ellos también nosotros queremos perseverar. Haz que no te abandonemos y continuemos en el camino de la fe y del amor.
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9: El ángel del Señor anunció a María
10: y concibió por obra del Espíritu Santo.
9: Dios te salve María, llena eres de gracia, el Señor es contigo. Bendita eres entre las mujeres y bendito el fruto de tu vientre, Jesús.
10: Santa María, Madre de Dios, ruega por nosotros los pecadores, ahora y en la hora de nuestra muerte. Amén.
9: He aquí la esclava del Señor.
10: Hágase en mí según tu palabra.
9: Dios te salve María, llena eres de gracia, el Señor es contigo. Bendita eres entre las mujeres y bendito el fruto de tu vientre, Jesús.
10: Santa María, Madre de Dios, ruega por nosotros los pecadores, ahora y en la hora de nuestra muerte. Amén.
9: Y el Verbo se hizo carne
10: y habitó entre nosotros.
9: Dios te salve María, llena eres de gracia, el Señor es contigo. Bendita eres entre las mujeres y bendito el fruto de tu vientre, Jesús.
10: Santa María, Madre de Dios, ruega por nosotros los pecadores, ahora y en la hora de nuestra muerte. Amén.
9: Ruega por nosotros, Santa Madre de Dios,
10: para que seamos dignos de alcanzar las promesas de nuestro Señor Jesucristo. Amén.
9: Oremos. Infunde, Señor, tu gracia en nuestros corazones para que los que hemos conocido por el anuncio del ángel la encarnación de tu Hijo Jesucristo, por su pasión y su cruz, seamos llevados a la gloria de la resurrección por el mismo Jesucristo nuestro Señor.
10: Amén.
9: Gloria al Padre y al Hijo y al Espíritu Santo,
10: como era en el principio, ahora y siempre, por los siglos de los siglos. Amén.
9: Ángel de Dios, que eres mi custodio, ya que la soberana piedad me ha encomendado a ti, ilumíname, guárdame, rígeme y gobiérname.
10: Amén.
9: Que el auxilio divino permanezca siempre con nosotros.
10: Amén.
9: Y la bendición de Dios Todopoderoso, del Padre, del Hijo y del Espíritu Santo, descienda sobre ustedes y les acompañe para siempre.
10: Amén.
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1: ¿Cómo estamos, señoras y señores? Qué bonito saludarles en este fin de semana y mejor aún en nuestra lista. Sí, el top 10, la lista más importante de todo el mundo. Al mando de este avionzote choncho Radio Cristal, el señor Alex Arriaga. Aplausos, venga, qué bonito. Va a producir en este momento. Mi nombre es Miguel Ángel Hoyos Bielma, yo soy la comadreja, mido 1.85 y por eso entre más grande más. Es correcto, señoras, señoritos, señores, grandotes, niños y chiquitos. ¡Ay, hasta rimó! ¡Así iniciamos! Y les decía, es un gusto saludarles y más en las plenas vacaciones. ¡Qué rico, ¿verdad? Es disfrutar. Aprovechelas, por favor, los que todavía las tienen. Tengo opciones buenísimas para ir a visitar en un día, para que usted aproveche en un día tantas cosas bonitas en nuestro Estado de México. Lugares donde usted va a visitar así, flashazo, ¿va? Así que no le cambie porque hay recomendaciones buenísimas, pero antes vamos a platicar de los movimientos que sucedieron esta semana en el top 10. Hubo 4 temas que escalaron lugares, muy bien, le echaron ganas, 5 temas que se desploman y una nueva entradita a la lista.
0: Décimo lugar.
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1: ¿Qué les parece si iniciamos platicando del primer tema que cae posiciones? Se trata de Una Vida Juntos de Maluma, Grupo Frontera y El Bogueto.
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1: Que cae 4 lugares y queda instalado en la décima posición del top. No les digo, chihuahuas. En la lista más importante de México y América Latina, Una Vida Juntos, Maluma, Grupo Frontera y El Bogueto.
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0: caray, y ya, a lo que nos truje, chanchos y chanchas. ¿Qué tal si comenzamos a platicar de esos lugares para visitar en un solo día? El primero que les voy a recomendar son las pirámides de Teotihuacán. Sí, Teotihuacán es un amplio complejo arqueológico mexicano al noreste de la Ciudad de México. Esto, por el centro del lugar pasa una calzadita, que es la calzada de los muertos, y hay un túnel en el templo de Quetzalcóatl, también la pirámide de la luna, la pirámide del sol. En el lugar incluyen trabajos de alfarería y huesos. Además, usted disfrutará de una amplia gastronomía del lugar, que ¡ah, caray, qué rico! Teotihuacán es un lugar majestuoso.
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0: Y bueno, seguimos con los movimientos en la lista más importante de México y América Latina. Ahora platicaremos del tema que inicia su camino para alcanzar la cima de la lista. Se trata de...
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0: De Todas y de Nadie, de Los Dos Carnales. Una canción que habla de la declaración de independencia emocional. Es amor y dolor tras una ruptura.
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0: El tema refleja el proceso de no volver a creer en el amor ni entregarse por completo a ninguna persona. 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Ay, ay, ay, ay, ese vicio.

0: octavo lugar.
1: Oigan, y mostrándoles más de los atractivos, no míos, obviamente, puedo decirles que conocer la cascada de Velo de Novia es una belleza natural y tienen que disfrutarla. Esta cascada se encuentra en el Parque Velo de Novia en Valle de Bravo, una hermosa reserva natural que alberga una cascada de 35 metros de altura. ¡Ah! ¡Lo que mido! ¡Ay, Simón, cálmate, comadreja! El lugar, pues, se presta para hacer senderismo, de este senderismo cuesta abajo, en donde podrás llegar a descubrir, pues, su desembocadura en el lago de Valle de Bravo. Qué bonito, ¿verdad? Se escucha hermoso.
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1: Continuamos con los movimientos en el top 10. Te presentamos el segundo tema que cae posiciones y se trata de Tu Falta de Querer, de La Arrolladora, que desciende 3 escalones y queda instalado en el octavo

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1: Les cuento rápidamente nuestra primera novedad y corre cargo de Remy Valenzuela y La Firma. También esto está bien, oh, está bien bonito. Dijeron La Firma y me emociono. El sencillo se llama Necesito un Amor. Una balada norteña sobre sanar un desengaño, superar decepciones pasadas y volver a creer en el amor sincero. En el top 10, Remy Valenzuela y La Firma, Necesito un Amor. Ay.

0: séptimo lugar.
1: Y continuando con la travesía en los lugares más hermosos de México y más del Estado de México, este lugar es bonito y lo harás en un solo día. Y me refiero a la zona arqueológica de Malinalco. Y es la única estructura arquitectónica monolítica de grandes dimensiones en el país. Fue un templo de ritos de preparación militar de la civilización mexicana. Y ya después, cansadito y toda la onda, usted se puede trasladar al pueblo mágico de Malinalco y disfrutar de una rica truchita al mojo de ajo. ¿Se la imaginaron? ¿Se les antojó, verdad? Y para rematar, una deliciosa nieve. ¡Ah, caray!
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1: Seguimos con los movimientos en la lista más importante de México y América Latina. El primer sencillo que sube posiciones es Amor se escribe con llanto, de Guardianes del Amor, de Arturo Rodríguez y Bronco, que escalan dos lugares y se instalan en la séptima posición de la lista. En el top 10, Guardianes del Amor, de Arturo Rodríguez y Bronco, Amor se escribe con llanto.

0: sexto lugar.
1: Y ahora llegamos a este lugar bien bonito, un lugar, híjole, un santuario de nuestra hermosa mariposa monarca, y esto se encuentra en Temascaltepec. Este lugar forma parte de una reserva de la biosfera de la mariposa monarca y está declarado como Patrimonio Natural de la Humanidad por la UNESCO en 2008. Y la verdad que es un espectáculo natural único en su tipo a nivel mundial. Una gran cantidad de turistas aprovechan el viaje a Valle de Bravo para vivir la experiencia a este santuario.
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1: Continuando con los movimientos en el top 10, el tercer tema que desciende escalones es Ayúdame, de Los Dos de Tamaulipas, que caen dos lugares y se instalan en el sexto sitio de la lista.

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0: todo lugar.
1: Y hablando de lugares mágicos, ¿qué tal si nos vamos a las deslumbrantes grutas de la estrella? Si usted desea realizar algo inolvidable, ese paseo con la familia, esto queda a solamente 10 kilómetros de Tonatico. Se localizan las grandes, las tan famosas llamadas grutas de la estrella, cuyo interior se puede admirar diversas formas naturales de las estalactitas y también de las estalagmitas. Solo que aquí tienes que bajar 450 escalones. ¡Ay, está bien fácil! Es lo que hago diario en el ejercicio. ¡Ay, sí, comadreja! Pero te cuento que estos escalones están acondicionados con senderos, escaleras, puentes y un sistema de iluminación que proporciona una gran comodidad para el visitante.
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1: Aquí en el Top 10, los movimientos no paran en esta lista más importante de México y América Latina. El segundo tema que escala lugares es Si se acaba el mundo, de Dana y el Malilla.
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1: Este tema sube tres lugares para instalarse en el quinto lugar del top. En la lista más importante, Dana y el Malilla, Si se acaba.

0: cuarto lugar.
1: Oigan, y me encanta este lugar que se los voy a recomendar, y me refiero al pueblo mágico de El Oro, esto en el Estado de México. La verdad que es bueno llegar tempranito a esta localidad para visitar los frondosos bosques de pino y cedro que lo rodean. Fíjese que es uno de los santuarios de la mariposa monarca, lo que te permitirá descubrir cómo ellas inician su día. Ajá, cómo se levantan, hacen ejercicios, toman un cafecito, ven por la ventana, ya, como deja. Aquí se ubican las presas Brookman y Victoria. Sí, en El Oro.
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1: Oigan, y ya estamos llegando a lo más alto del top 10. Otro tema que va avanzando lugares es Eres mi nada de Yuridia, que está escalando 3 posiciones para colocarse en el cuarto.

Oigan, y si a ustedes les gusta un poquito más aventurarse, ¿verdad? Les voy a recomendar este lugar para convivir con los animales salvajes en un reino animal. Con más de 800 animales herbívoros, este parque temático aloja especies como leones, tigres, jirafas, serpientes, aves y muchos, muchísimos más. Aquí se podrá experimentar la vida salvaje a primera mano, ya que los animales se mantienen en espacios que asemejan su vida diaria y su hábitat natural. Además, el parque tiene una gran cantidad de actividades como un safari con leones, espectáculos caninos, equinos y aves rapaces y muchísimo más. Reino Animal, parque temático, se encuentra a 8 kilómetros de San Juan Teotihuacán, a una hora de la Ciudad de México. La verdad,

0: buen lugar para visitar. Llegamos ahora sí a lo más hot de la lista más importante de México y América Latina. Los tres temas que están marcando tendencia en el gusto de la gente. Esto es lo más hot del top.
1: Tercer lugar.
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0: Y bueno, en esta posición encontraremos a Anakin Larios y su sencillo Corazón Sin Cara, que al caer un escalón se instala en el tercer lugar de la lista. En el top 10, Anakin Larios, Corazón Sin Cara.
1: Lugar número 3.

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0: 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Nuestra segunda novedad corre a cargo de Peewee y su sencillo Mis ojos lloran por ti. Una canción de amor y desamor que expresa la profunda tristeza y el vacío que deja la ausencia de una persona amada. Originalmente un clásico del género urbano y pop latino de los años 90, interpretado por Big Boy y Ángel López. La versión o interpretación que evoca el cantante Peewee rinde homenaje a este mismo sentimiento de dolor por la pérdida o lejanía de un ser querido. En el top 10, Peewee, Mis ojos lloran por ti.
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0: Estamos de regreso, yo sigo siendo la Comadreja y en Valle de Bravo hay lugares que te harán volar la imaginación y uno de ellos es el Mirador La Peña. Oigan, y este mirador, cuyo origen se remonta a la época prehispánica, pues se piensa que los antiguos habitantes acudían a este sitio para efectuar rituales terapéuticos en los temazcales que se han encontrado en el peñasco. Yo te recomiendo que lleves una ropita bien cómoda, calzado cómodo, bebidas para hidratarte y artículos de protección solar.
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0: Bueno, seguimos con lo más hot del Top 10. Y el quinto tema que desciende posiciones es Naturalita, de Josy Cuen, Jorge Medina y Jorge Celedón, que después de 3 semanas en lo más alto de la cima, caen un escalón para quedar instalados en el segundo sitio del Top.
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0: Más importante de México y América Latina, Naturalita, Josy Cuen, Jorge Medina y Jorge Celedón.
1: Lugar número 2.

0: Continuando con las recomendaciones, oiga, si usted tiene presupuesto para ir de vacaciones este verano, entonces le invito a que visite la Hacienda Panoaya, un lugar sin igual, a bajo costo y sin viajar lejos. Esta hacienda es un parque ecoturístico ubicado en Amecameca, esto en el Estado de México, donde podrá divertirse con sus diferentes actividades. Como dato curioso, este lugar fue el hogar de Sor Juana Inés de la Cruz, así como lo escuchó, así que aquí podrá usted conocer datos históricos sobre la décima musa. Las actividades que encontrará en la Hacienda Panoaya son paseo en lancha, tirolesa y el laberinto inglés y muchísimo, pero muchísimo más.
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0: Llegamos al momento que todos estábamos esperando. Es el tema más hot de la semana. El sencillo Andamos Ready, que se instala en lo más alto del Top 10. En la lista más importante de México y América Latina, Los Tucanes de Tijuana, Mafio e Isaac G, Andamos Ready.
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0: Bueno, ya nos vamos, señoras y señores. La producción es de el señor Alex Arriaga. Mi nombre es Miguel Ángel Hoyos Bielma. Oiga, espero le haya gustado esto que es el Top 10. Prepárese porque hay más sorpresas y usted siga votando por las rolas que más quiere o por las que ya no quiere. Gracias por su atención. A la próxima nos vemos.
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0: Hola, hola, ¿cómo andamos, señoras y señores, pequeños y pequeñas? ¿Qué andan haciendo nosotros de pata de perro? La verdad es que hoy no andamos de pata de perro. Nos encontramos en un lugar con grandes personajes, grandes personalidades que hoy nos contarán una parte de lo que significa estar dentro de una grandiosa empresa, de un maravilloso equipo, y les voy a ir contando poco a poco de cada uno de ellos. Pero para iniciar, los saludo. Aquí andamos dando lata como siempre. Rafa Madrid en la producción, también está Alex Arriaga, Marisa en la asistencia. Mi nombre es Miguel Ángel Hoyos Bielma. Soy la comadreja, mido 1.85 y por eso entre más grande más, es correcto, más comadreja. Agosto 5, un día muy especial, muy significativo para todos los que laboramos en Grupo 7, más para nuestra estación que es Cristal 93.3. Tenemos cadena de Radio Cristal en Pachuca, en Tenancingo y en Valle de México. Cristal Toluca cumple 32 años de su primer canción, de su primer saludo, de su primera transmisión al aire, y lo festejamos todo el mes de agosto. De hecho, viene el aniversario el 27 para ser exactos, y hoy quiero platicar, quiero compartirles las vivencias de parte del personal que día a día pues labora aquí y hace su trabajo de una manera extraordinaria, maravillosa y muy entregada. Así que quédese con nosotros porque hay personalidades que usted no conoce, pero que merecen saber y conocer. Así es que vaya trepándole volumen, es domingo, tendremos música, saludos, complacencias, vaya, un buen programa, sé que le va a gustar porque hoy escucharán mucho talento en este programa. Es domingo, trépele volumen, vamos a la pausa y ya estamos de regreso.
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0: obviamente no puede faltar las voces más escuchadas, no de Cristal, de todo el mundo, porque déjeme contarles, si usted no sabe, algunos sí, este muchacho es voz de algunos clientes, de algunos patrocinadores, de algunas marcas muy reconocidas, y eso hay que darle un mérito bien bonito desde el corazón, y sabes que siempre deseo que te vaya muy bien, Manuelito Barrón, ¿cómo estás?
1: Hola, ¿qué tal? ¿Cómo están? Bienvenidos.
2: ¿Qué pacho, amigo?
0: Oye, bien, feliz de la vida en este domingo, que otra vez nos toca estar juntos.
2: ¡Otra vez! ¡La mano otra vez!
0: Déjame en paz, pero a ver, Manuel Barrón, con todo lo que platiqué, yo creo que hay más cosas que no saben de ti, eso lo hablaremos en otro programa que ya prometimos. ¿Ah? 32 años de Cristal 93.3. ¿Te acuerdas aquella primera vez que llegaste a pisar las instalaciones de Grupo 7 en Toluca?
1: Sí, me estaba haciendo pipí.
0: ¿Igual que, sí. ¿Igual que yo? Sí.
1: Ah, ¿también dijiste eso?
0: Sí, también eso.
1: Oye, es que no sé, eran tantas escaleras porque estábamos en otras instalaciones.
0: Allá en por la iglesia de la Merced.
1: En la avenida Morelos.
0: ¿Qué no utilizabas el elevador, Sonso?
1: Fíjate que la primera vez, eso, fíjate que a nadie se lo he dicho, no usé el elevador.
0: ¿Por miedo?
1: Por nervios quise subir las escaleras.
0: ¿Qué pensabas? No, que tal si me quedo aquí y no hago casting y valgo.
1: Sí, no, la verdad es que yo llegué aquí haciendo casting para Unidad Móvil. Ajá. Pero pues ya mira, mételo a cabina.
0: Sí, mira, soy bonito. Creo que tuvimos la fortuna de coincidir en eso, en que veníamos para Unidad Móvil los dos.
1: Así es.
0: ¿No? Y pues nos checaron.
1: ¿Tú probaron. También venías para Unidad Móvil? ¿Cómo crees?
0: Sí.
1: No sabías eso. No sabía eso.
0: Ay, te vas enterando. En ese tiempo venía otro locutor de Zacatecas, el buen Paquillo. y entonces, pues resulta ser que Paco
1: Macías.
0: No le gustaba. No. No me acuerdo cómo se llamaba Paco. ¿Cómo se su apellido? Pero él venía de Zacatecas. Okay. Total de que me subieron a cabina a mí, a él lo bajaron a Unidad Móvil. No le gustó, se fue, se quedó a la plaza de camioneta. Y fue cuando llegaste tú a camioneta.
1: Ay, Paquito, muchas gracias.
0: ¿No te sabías esa?
1: No.
0: Ok, chécale.
1: Así como que, sí, ya no hay nadie. Pues, ya llámale al Barrón.
0: Sí, tenías a alguien, ¿no? Me dijiste. Entonces, pues sí, oye. Fíjate que tengo que ir a la pausa y voy a platicar con alguien más, pero que sepan que estás tú en este programa especial del 32 aniversario.
1: Muchas gracias y sobre todo felicidades a toda la gente que hace posible esta Cristal desde hace 32 años.
0: En un rato más platicamos contigo para que me cuentes de cómo te sientes, porque creo que te ando a través de la pipí o porque tanto movimiento. Ok, vamos a la pausa. Es el 93.3.
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0: Oigan, y el estar en radio no solamente es venir y hablar y hablar y hablar, no, hay algo detrás de que nos va dirigiendo, porque sí, ya tenemos como que la chispita de estar con todos ustedes y les agrada que estemos al aire mis compañeros y un servidor, pero también nos dirigen. Y una de las personas que a mí me ha dirigido para aprender, y aparte es más joven que yo, eso no tiene nada que ver, Alex Arriaga, nuestro productor. ¿Cómo estás?
1: Hola, comadreja, pues muy bien, muy contento de estar aquí en este programa.
0: 32 años. Tú antes estabas en Tenancingo 104.9.
1: Así es.
0: Y te trajeron hacia acá.
1: Así es, ya llevo un añito aquí. Llevo pues prácticamente 12 años en la empresa. 11 años ahí en Tenancingo y un año aquí.
0: Ok. La diferencia entre nuestro auditorio de Tenancingo a Toluca.
1: Sí, sí, sí.
0: ¿Cuál bastante sería?
1: Que aquí es un poquito más abierto.
0: Ok.
1: Más abierto, más participativo.
0: Ok, ya, ya está como que más tranquilito.
1: Más tranquilo.
0: Los locutores también, imagino, que sí, no son como también aquí tan irreverentes como un servidor, ¿verdad?
1: Sí, ahí sí.
0: Oye,
1: se muerden.
0: Fíjate que pocas veces se nos agradece el trabajo, y en esta ocasión a nombre del auditorio agradecemos por tus buenas producciones, por tu buen compañerismo, por la buena persona que eres, y eso hace que al aire se note lo bien que trabajamos, ¿no?
1: Pues se hace todo con mucho cariño, con mucho amor, tratando de que todo salga lo mejor, lo más bonito posible, y pues siempre tratando de mejorar.
0: Y lo que decíamos hace un rato con los demás compañeros, amigos, que aquí tenemos la libertad de hacer cosas propias, ¿no? Meterle imaginación de la que tenemos, por eso se nos contrata, lo que en otros lugares, pues bueno, no lo hay.
1: Así es, aquí pues te dan una libertad de crear las cosas a tu gusto, a tu imaginación.
0: Okay.
1: Obviamente te corrigen algunas cosillas, te dan consejos, todo eso, te van guiando, pero siempre es prácticamente tu mano, tu creatividad, lo que tú te imaginas al tener un audio, al hacer un spot, al hacer un promocional, es tu imaginación, tu creatividad.
0: Y tu magia. Que
1: exactamente.
0: Gracias, Ale, por todo lo que haces, al igual que
1: gracias
0: los demás compañeros productores, y estos 32 años en tu corazón. Una sola palabra te voy a decir y me la contestas lo que se te venga a la mente. Cristal 93.3.
1: Agradecimiento.
0: Ya está. Gracias, Alex. Ahí está el buen Alex, que ya está produciendo. Yo me voy a la pausa y continuamos con más música, porque esta es la recta final y lo que se viene está... Híjole, es un remate buenísimo. Regresamos.
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0: A nuestros amigos de Cristal 93.3, la radio número uno en Toluca, sus amigos de La Arrolladora, les decíamos ¡felicidades!
1: Una 52. 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

0: Y obviamente, dentro de nuestro equipo, usted escucha comerciales, pero para que ese comercial llegue a Cristal 93.3, hay un equipo que es el de ventas, que llega a nuestros asesores con el cliente y el convencimiento para que estén con nosotros e inviertan en Cristal y viceversa, está por parte de ellos. Leti Linas, ¿cómo estás? Buenas tardes.
1: Muy bien, gracias. Buenas tardes.
0: Oye, gracias por el tiempo que estás brindando para platicar. ¿Qué es un agente de ventas?
1: Un agente de ventas es aquel que hace un convencimiento para los clientes a que traigan una inversión, en este caso para la radio, ¿verdad?
0: Oye, llevamos 32 años, de esos 32, ¿cuántos llevas tú aquí?
1: 12 años.
0: No te pases, sí, bastantes. Sí, ¿no crees? ¿Cómo te sientes? Porque cada año es diferente, Leti, cada año que festejamos es muy diferente, pero este 32, ¿cómo lo sientes?
1: Pues yo lo siento muy padre porque hemos ido creciendo. Yo llegué aquí cuando tenía Cristal 20 años, entonces es, como bien lo dices, es diferente.
0: Oye, y cuéntame, ¿te ha costado trabajo en algún momento de tu vida que un cliente llegue con nosotros al aire?
1: Sí, claro, o sea, no en un momento, en varios. O sea, es con lo que estamos nosotros trabajando como asesores día a día.
0: ¿Y todos los clientes hay que tratarlos diferentemente por su marca o a todos hay que darles una atención de igualdad?
1: Mira, tenemos que dar una atención especial, o sea, porque no todos los clientes son iguales, también igual tenemos que ver las inversiones que tienen, el resultado que nosotros podemos dar hacia lo que ellos necesiten.
0: O sea que si un cliente ahorita está escuchando y quiere entrar en Cristal, obviamente le vamos a planear una campaña para ellos.
1: Claro, o sea, son campañas personalizadas, o sea, dependiendo del producto que manejen, del negocio, de la inversión que tengan, siempre nos ajustamos a esta inversión.
0: Ok, oye Leti, de ese 2000, bueno, de ese 20 aniversario a este 32 aniversario, ¿qué diferencia tiene tu corazón dentro de nuestras instalaciones al aire en Cristal?
1: Es un corazón más arraigado que creo que vamos a estar aquí por más años.
0: Y hasta te agradezco bastante el tiempo, Leti, tenemos que ir a la pausa rapidísimamente y bueno, hay que saludar también a nuestros demás compañeros de ventas, ¿no? ¿Quiénes son?
1: Sí, claro, es Gerardo, Daniel, Juan Carlos, Gisela.
0: A toda la banda. El Hugo. Oye, gracias a todos nuestros compañeros de ventas que hacen un trabajo maratónico y en ocasiones titánico, que está desde muy temprano hasta muy noche y en eventos tienen que estar sí o sí hasta que termine, Leti.
1: Sí, así es. Y pues aquí estaremos para todos nuestros clientes.
0: Ya está, muchas gracias. Vamos a la pausa en el 933. ¡Qué bonito programa! Y lo que viene, híjole, dirían en redes sociales, final inesperado. ¡Regresamos!
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0: Y otra de las voces que ustedes tienen siempre bien presentes en los horarios de 12 a 3 de la tarde y por la noche con los enlaces cotorreo de 9 a 12 y que, bueno, tiene una trayectoria bien bonita dentro de los medios de comunicación, Brian Núñez. ¿Cómo estás?
1: Hola, bien, gracias a Dios, muy bien, contento de saludarlos.
0: Oye, gracias por darte la chance, el otro, en este domingo de platicar un poquito con los amigos del Auditorio 93.3, en este día especial para todos. Hoy nos festeja el 32 aniversario, Brian, pero hoy tenemos una juntita aquí entre todos y me dio por eso el gusto de platicar con ustedes y saber qué siente Brian Núñez de pertenecer a Cristal 93.3.
1: Uy, es una pregunta que la cual voy a disfrutar mucho contestártela.
0: Fíjate. Venga, escuchamos, atentos.
1: Toda mi vida soñé con ser locutor de Cristal. Toda mi vida, desde los 6 años, soñé con trabajar en la estación, soñé con que me dieran la oportunidad de ser parte del equipo de locutores de Cristal. Bueno, recordemos que Cristal es una cadena de estaciones de radio música regional mexicana. Yo soy originario de Ecatepec.
0: Okay.
1: Y allá tenemos nuestra estación hermana.
0: Sí, Cristal 103.7.
1: Exactamente, Cristal 103.7 de Valle de México. Y bueno, en aquel 1994 que llegó Cristal allá, bueno, pues yo llegué a Cristal a pedir oportunidad siendo un niño de 6 años en 1995. Fíjate. Y bueno, me daban la oportunidad de entrar al aire, de presentar canciones, de ir a eventos, a controles remoto, a...
0: Para que te fueras fogueando, ¿no? Para hacer tus pininos, como lo decimos coloquialmente.
1: Sí, claro. Y bueno, de ahí me enamoró y disfruté mucho el insistir para poder entrar a la estación.
0: Entonces, ¿quiere decir que el que persevera alcanza?
1: Claro, definitivamente. Me tardé nada más 24 años.
0: Pero lo lograste.
1: Sí, claro.
0: No, hay gente que se queda en el intento y ya no lo hace. ¿Cómo está tu corazón en este momento al saber que se cumple otro año más con el Auditorio del 93.3?
1: Primero que nada, agradecido con Dios porque nos dejó otro año más estar al aire, disfrutar la compañía de la gente, hacer lo que tanto amamos, lo que tanto disfrutamos, que es hacer radio. Agradecido y bueno, emocionado, contento.
0: En una sola palabra, ¿qué significa el auditorio para ti?
1: Nuestro auditorio. Cariño.
0: Brian, felicidades por estos 32 años, por los que has pertenecido y los que seguirás perteneciendo a Grupo 7. Enhorabuena y que vengan más festejos.
1: Enhorabuena para Cristal. Felices a todos. Muchas gracias.
0: Gracias, amigo. Vamos a la pausa. Continuamos con más en este domingo. Oye, por cierto, te toca los refrescos, ¿eh? No te hagas.
1: ¿Va? ¿Vamos?
0: Ay, va. Pero afuera del aire me decías, no, ¿qué te pasa? ¿Por qué? ¿Cómo andré acá? Vámonos. Regresando, tengo un personaje muy importante también dentro de nuestras instalaciones. Fuga a la pausa.
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0: Y debo contarles que hay un equipo muy bonito, ya como le estamos platicando con locutores, con gente de ventas, obviamente con ustedes, nuestro auditorio, pero no solamente somos los locutores los que salimos al aire, hay un equipo de producción que constantemente elabora, crea, se la rifa en eventos especiales, se desvela, y hoy quiero platicar con dos personajes con los cuales, la verdad, tengo que decirlo, me llevo muy bien, y esto es muy bueno, porque generamos cosas positivas y nuestros jefes están contentos, ¿verdad? Marisa Gilis, ¿cómo estás?
1: Hola, muy bien, muchas gracias.
0: Ni se la esperaba, Marisa, que le iba a entrevistar, me los traje, digo, vengan, voy a hacer una carnita asada aquí en la cabina y tómala. Oye, pues tu trabajo es muy importante, como el de todos aquí en la empresa, pero quiero preguntarte en lo personal, ¿qué sientes de laborar para Cristal 93.3? ¿Y qué sientes en este, que sería, qué aniversario sería el tuyo, oye?
1: El aniversario número 2.
0: El número 2. ¿Y qué, cómo está tu corazón con este 32 aniversario?
1: Muy feliz y me llena de emoción poder ayudar aquí, y de verdad que somos muy felices, trabajamos muy contentos y un ambiente padrísimo.
0: ¿Te parece perfecto la comadreja, cómo te cae?
1: Más o menos.
0: Ah, ok, con eso lo tenemos todo. Pero ahí está Marisa, que casi no le gusta hablar, al que sí habla hasta por los codos es Rafa Madrid, productor aquí, de hecho es para las cuatro estaciones que tenemos de Radio Cristal. Rafita, ¿cómo estás?
2: Hola, muy bien. No me gusta hablar tanto.
0: Entonces, por eso este bloque va a ser muy breve. Oye, lo mismo, haciendo, deshaciendo, ¿cuál sería tu chamba aquí, amigo?
2: Pues producir, grabar, aguantarlos.
0: ¿A quiénes?
2: A usted.
0: Ah, nos aguantas.
2: Locutores.
0: Pensábamos que éramos amigos. O sea, sí. ¿Se puede editar esto? No, ¿verdad?
2: Estamos no, no.
0: Charros. Pero básicamente, vale. Los promocionales que se escuchan al aire, al igual que Alex, son parte de tu creatividad.
2: Sí, claro. Tratamos de ahí ponerle un poquito de magia, un poquito de creatividad a todo lo que escuchan.
0: ¿Y sabes qué es lo importante? Y lo que muchos no saben es que tenemos aquí carta abierta que nos dicen, que, a ver, ¿está esto? Métanle de su cosecha. No como en otros lugares que les dicen, no, eso no. Aquí podemos hacerlo. Aunque les dan un guión. Aquí la verdad es que tengo que decirlo, no nos dan guión. El buen Rafita produce con nuestra compañera Lupita y lo hacen de una manera perfecta, y eso tiene que ver mucho con hacer clic, Rafa.
2: Sí, creo que tiene mucho que ver eso. Va más por cómo te sientes en comodidad con tu compañero, ¿no? Por ejemplo, contigo aquí con Marisa.
0: Ay, voy a llorar. Gracias, los quiero mucho, Marisa, gracias.
1: Te quiero mucho, amigo. Sabes que eres importante y especial.
0: Ay, qué bonito. Gracias, amigo.
2: Muchas gracias y una vez más felicidades a la mejor estación de Toluca, del Valle de México, Pachuca, Tenancingo. De verdad, les mando un abrazo a todas las plazas, pues en especial aquí en 93.3, que estamos de fiesta todavía todo este mes.
0: Ya está. Manda los comerciales, por favor. ¿O vas a hablar? ¿Vas a decir algo?
1: Felicidades a todos los radioescuchas por estos 32 años de Cristal.
0: Ya está. Manda el corte.
1: Vámonos a corte.
0: ¿La hora? Ah, no. Ya está. Ya nos vamos a la pausa. Regresamos con más.
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1: Dos treinta y dos.

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0: saludándoles donde quiera que se encuentre. Ahí está el 93.3, aniversario número 32. Les platico que este aniversario es diferente al pasado, el número 31, y cada aniversario es diferente. Cada intervención, cada promoción, cada viaje que nos aventuramos en el 93.3 es completamente diferente. Tiene que ver con no estar en la monotonía, lo que platicamos hace un rato con mis compañeros, que nos dejan volar, nos dejan hacer cosas, proponer también, ¿por qué no decirlo así? Tenemos jefes, la fortuna de tener líderes como los que están a cargo de nosotros, donde se nos permite hacer cosas y opinar también. Y bueno, hay cosas que obviamente no se pueden, pero en su mayoría siempre lo hemos hecho. Entonces, este aniversario número 32 del 93.3 será maravilloso e increíble. Seguramente ya te estás preguntando, ¿cómo le harán para accesar? Bueno, al pendiente de la programación con todos mis compañeros en vivo, con el buen Cabezón, a Brian, ya también llega Jazz Quebec en los días siguientes, y con el Grillo también en la Crista Móvil, y con un servidor La Comadreja, para que ustedes puedan estar presentes en este aniversario y ver de frente la música de la banda Jerez de Zacatecas, el buen Marquito Flores. También andará Super Lamas, el buen Raúl Hernández Jr., los Yes Yes, híjole, el Diego Arismendi y más artistas que seguramente se van a ir agregando a este maravilloso aniversario del 93.3. Mientras tanto, voy corriendo a la pausa, ¿le parece? Y tengo más invitados especiales. Y seguramente te estás preguntando si esa voz que escuchas en los promocionales constantemente estará aquí. Ando en pláticas con su manager para ver si me autorizan. Son ya las 4:36. Es que casi no le gusta en entrevistas, ¿eh? No le gusta. Al don. Pausa, regresamos.
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0: Yo sigo siendo la comadreja en este maravilloso domingo. Y bueno, ahora sí, híjole, me voy a aventar un tiro en estos momentos. Fíjense que más de 20 años ya dentro de la empresa es una señora que, ¿cómo decirlo? Luego nos peleamos, todos nos hemos peleado con ella, pero nos regaña bastante y de repente regresa la sonrisa y el cotorreo. Y aparte tiene, ¿no eres de Veracruz, doña Mari?
1: No, claro que no.
0: Jesús de Veracruz. Doña, un aplauso a doña Mari, por favor. Estamos aquí, Brian y yo. Doña Mari, que es una gente muy querida, laborando en la intendencia de Grupo 7 aquí en Cristal. 20 años, más de 20 años con nosotros, Mari. ¿Cómo estás?
1: Muy bien.
0: ¿Cómo te sientes en este momento, oye?
1: Muy contenta, feliz, relajada.
0: Oye, tengo que hacerte muchas preguntas, pero una cápsula no nos alcanzaría demasiado. Ahí te va, fíjate. Tenemos una trayectoria muy bonita contigo, pero quiero que me digas, de los locutores nada más, ¿a quién le huelen los pies?
1: A ti.
0: Ok, va. ¿Quién es el más ordenado?
1: Brian.
0: Ah, no, por favor, no, porque está aquí. A ver, ¿tú quién crees que te hace más enojar?
1: Tú.
0: Oh, que la calle. ¿Sabes qué? Vamos a cambiar mejor de preguntas. Mejor quiero que me digas, ¿qué siente doña Mari, la señora Mari, o Mari, porque no le gusta que le digamos señora? Mari, ¿qué siente de estar laborando para una empresa de radio? ¿Te imaginaste alguna vez estar aquí? Llevas mucho tiempo, oye, pero eso quiere decir que te gusta. Aunque te hagan enojar estos hijos de hijos, lo disfrutas. ¿Cómo está tu corazón, Mari?
1: Ay, muy feliz y muy alegre.
0: Se nota, ya quiere llorar, doña Mari. Es de pocas palabras. Pero, ¿te gusta tu chamba, Mari?
1: Muchísimo, sí,
0: ¿nos
1: claro.
0: quieres contar algún chisme aquí que pasó? Obviamente no digas de quién, pero que tú digas, ay, ahorita es cuando, desahógate. Algo que tú digas, esto me recuerda de toda la trayectoria que tengo aquí en Cristal.
1: No, pues todo me gusta, aunque pues sí, a veces hay lugares un poquito sucios, pero me gusta hacerlo, mi trabajo.
0: Yo sé que no tienes mucho contacto con nuestro radio escuchas, pero diles un mensaje a los que están escuchando en este momento por estos 32 años.
1: Pues que sigan escuchando la radio, que participen, ganen las promociones que a veces dan.
0: Ok, voy a subir una foto de doña Mari en un momento para que la conozcan y la chuleen porque está soltera. ¡Ay, no es cierto! ¡No es cierto! Gracias, doña Mari. Muchas gracias. Pues ahí está parte de nuestro gran equipo en este 32 aniversario. Vamos a la pausa y continuamos.
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0: escuchando a Doña Mari, al buen Rafita, a Marisa, al Brian, Manuel Barrón. Oye, aquí está el auditorio del 93.3.
1: Hola, auditorio.
0: Platícales cómo está el corazón de Manuelito Barrón desde aquel primer día que ya platicábamos hasta este 32 aniversario, que llevas gran parte de estos 32 años al aire en Cristal.
1: 22, de hecho, llegué prácticamente en el décimo aniversario, dos meses antes. De hecho, yo me acuerdo que se nos alocó la cabeza e hicimos unas playeras para vender en el aniversario, ¿te acuerdas?
0: Cierto. Estaba el Goody en ese entonces, le mandamos un saludo.
1: Exactamente, estaba en paz descanse Pepe Luche.
0: Sí,
1: René Santana. Hicimos unas playeras, me acuerdo, negras. Cierto. Con nuestros rostros. No sé, haz de cuenta que hagan de cuenta, amigos.
0: Una caricatura.
1: Exactamente, hagan de cuenta que hicimos como 200 playeras. ¿Sabes cuántas se vendieron?
0: Creo que nada más compró mi mamá una, ¿no?
1: No se vendió ninguna.
0: Oye, entonces, ¿quién se quedó con la lana de mi mamá que pagó?
1: No manches, pues,
0: oye, no me acordaba de este dato.
1: Nos la repartimos y las empezamos a regalar, ¿cómo se llama? Con la familia. Y una vez encontré una playera en casa que mamá estaba usando para limpiarlo.
0: Oye, ni siquiera la tenía. Ay, como tu ombligo, ¿no? Cuando la mami lo guarda. O sea, no guardó tu playera, la tenía para limpiar.
1: Señora,
0: o sea, por eso existen las de los partidos políticos. Oye, qué buen dato, ahora sí que dato, ¿no?
1: Sí,
0: no me acordaba de eso.
1: ¿Y cómo me siento? Pues imagínate, llegué aquí con el sueño de realizarlo y aquí pues a 22 años y a 32 de la estación, pues me siento con el sueño pues todavía realizándolo, ¿no? Consintiendo al niño aquel de 8 años que quería ser locutor.
0: Y que sigue jugando ahí con el micrófono.
1: Ay, sigue jugando el canijo.
0: Híjole, pues gracias por aportar esto pequeño que me sirvió también a mí y que sin duda alguna a todos los amigos del auditorio les está sirviendo todo lo que estamos platicando, porque 32 años, Manuel, es un par de números muy importantes, pero que tienen atrás demasiadas cosas.
1: Sí,
0: de todos.
1: Es un orgullo. Qué bonito espacio tenemos. Deberíamos ser un morning, pero de noche.
0: Mira, me van a quitar los micrófonos que son nuevos, ¿sale? Gracias, Manuelito. Muchas felicidades.
1: Ah, igualmente, porque tú también pues tienes una gran, gran trayectoria por acá en...
0: Gracias.
1: En el Cristal.
0: Bueno, es chiste local, discúlpenos. Manuel Barrón, y por último, dedica una canción, la que tú quieras que sea, digamos, como que emblemática.
1: ¿Emblemática? ¿La más emblemática para mí?
0: Sí, para ti, dentro de la programación de Cristal.
1: Ah, no está, pero bueno. será otro. No, es que una emblemática para mí, ahora sigue muy en lo personal. Regresa de la banda El Recodo, que fue la primera canción.
0: ¡Ah, buena rola!
1: La primera canción que presenté como locutor. Y con esa, digo, algún día, quién sabe, todo tiene un ciclo y todo tiene un final, pues tenemos que despedirnos.
0: No,
1: con esa me quiero despedir.
0: No, ojalá y tocamos madera. Que sean muchos años. Gracias, Manuelito.
1: ¡Ahí nos vemos!
0: ¡Vamos a la pausa! 93.3.
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0: Comadritas, ¿cómo están? Oiga, le robé el micrófono a la comadreja que anda por allá con los demás, porque también me quiero sumar a las felicitaciones de este 32 aniversario de Cristal 93.3. 32 años al aire, ¡guau! 32 años de voces, de momentos, de millones y millones de historias que hemos compartido juntos. Quiero contarles que yo llevo aquí 10 años, ¿sí? Ya 10 años siendo parte de su día a día. Y me ha tocado ser parte de esas historias bonitas, de sus declaraciones de amor, de sus momentos más felices. Y también me ha tocado estar en momentos muy complicados en sus vidas, muy difíciles. Duelos, pérdidas, enfermedades, la pandemia del COVID, que acá entre nos ha sido una de las épocas más difíciles que me ha tocado vivir frente a un micrófono. Cristal 93.3 no solo me dio un trabajo, me dio un hogar al aire y me ha enseñado que una voz puede abrazar, que una canción nos puede sanar y que hay personas que, aunque no te vean la cara, te acompañan como si te conocieran de toda la vida. Esos son ustedes. También he cultivado grandes amistades que conocí aquí siendo parte de esta gran familia de Cristal. Me queda por decir gracias. Gracias a quienes soñaron alguna vez con esta emisora cuando todavía era solo una idea. Gracias a cada uno de mis compañeros que han pasado por estos pasillos y que han dejado un poco de su alma. Y gracias sobre todo a ustedes, los que escuchan. Porque sin ustedes esto sería solo ruido. Y con ustedes es vida, es amor, es magia, es Cristal. Cristal son ustedes. Y hoy no solo celebramos 32 años de transmisión, celebramos 32 años de ser parte de ti, de ser refugio, compañía, memoria, esperanza. Y yo, con mis 10 años que llevo aquí de camino compartido, pues solo les puedo decir esto con todo el corazón. Gracias. Gracias, jefe. Gracias, Inge, por darme esa oportunidad de ser parte de Cristal 93.3. Gracias, Cristal, por haberme dejado ser parte de su historia. Gracias por ser parte de la mía. Y que Cristal siga siendo la frecuencia de altura, que siga al aire muchos años más. Que nunca se nos apague esa emoción de seguir contando historias, de seguir escuchando historias y de seguir conociendo y acompañándonos mutuamente donde quiera que estés. Soy Jess Quebec y siempre, siempre es un placer acompañarte. ¡Feliz 32 aniversario de Cristal 93.3!
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0: Oigan, y obviamente no podía faltar un servidor para platicar de este momento tan increíble en mi vida, porque regresé, como yo le llamo, con mi tóxico amor laboral. La verdad es que hemos pasado de todo en los años en los cuales estuvimos al aire, después alejaditos, y en este regreso me siento pleno, me siento con mucha fuerza, muy agradecido, no solamente con mis jefes, con los encargados de estar al mando de Cristal Toluca 93.3, sino de todos ustedes que nos recibieron de una manera bien bonita en redes sociales, al aire, y siguen siendo parte de este gusto tan hermoso, esta felicidad tan increíble de regresar a los micrófonos de Cristal Toluca. Estuvimos por aquí, por allá, en otras estaciones de radio laborando. La verdad es que agradezco siempre los lugares a donde he ido y me han permitido transmitir todo esto que uno trae. Pero siempre he dicho que estar en Toluca es estar en casa. Aunque no soy de aquí realmente, soy de la Ciudad de México, pero Toluca me adoptó desde que llegué. Llevo ya un buen rato viviendo aquí, aquí nació mi hija, aquí he hecho muchas cosas, grandes amigos, trabajo demasiado, y es muy bonito ir en algún momento de mi vida por las calles y encontrarme a alguien de ustedes y que me brinden la oportunidad de saludarles. Es muy bonito, la verdad es que me siento orgulloso, satisfecho, profesionalmente hablando y personalmente hablando. Si yo les contara tantas cosas, pero el tiempo nos come rapidísimo y tengo que irme porque ya estamos a punto de despedirnos. ¡Pausa! Regresamos. Soy la comadre Jamil del 85 y por eso entre más grande más, es correcto.
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0: Oigan, y ya para despedirnos, no la cereza del pastel, pero creo que, híjole, es la parte bonita del vestido de una estación, la parte bonita de estos 32 años. Manuel Rubí, ¿cómo está, jefe?
1: Nervioso.
0: Nervioso. Fíjese que, para que sepa usted, un dato que tenemos con Manuel Rubí es de las personas que se le admira. Muy respetable dentro de los medios de comunicación, dentro del radio, pero algo que le hemos aprendido es tener la voz, nada más, sin imagen. Y muchos hoy en día, muchos locutores, me incluyo, lo hacemos mucho por el crecimiento de redes sociales, pero Manuel Rubí no se ve por ningún lado, solamente se escucha. ¿Qué siente en estos 32 años, Manuel?
1: Pues pena, porque cuando me vean como soy, y chaparro, prieto y panzón, van a decir, ¿él es? ¿Qué onda?
0: Pero creo que es parte de la magia que usted nos ha enseñado, ¿no? Que es la magia de la radio, de aquellos ayeres tan bonitos donde solamente eran las cuatro paredes y ahí hacíamos todo. Hay en día locutores que lo seguimos haciendo, otros no, la verdad, pero esa esencia tan bonita. Algo que recuerdo mucho de usted y que quiero compartirle a los amigos del auditorio es que dejemos siempre huella dentro del radio escucha y que hagamos polvo, pero ese polvo tan bonito como Ángel Face de Ponce.
1: Bueno, hay que traer guarache y hay que andar por donde haya mucho polvo y se levanta polvo en la vida.
0: ¿Y a qué se refiere con esto para que nos entiendan los amigos del auditorio?
1: Pues la verdad es que no lo sé.
0: Se lo sacó de la manga. Oiga, ¿qué siente Manuel Rubí cuando se mete al estudio y comienza a crear textos sin escribir, solamente improvisando? Porque es de los locutores, como ya lo decía el nombre. ¿Qué siente cuando está en el estudio?
1: Afortunado, porque gracias a Dios no tuve que trabajar para ser feliz en la vida.
0: Con solo su voz, disfrutándola, y aquí está. Muchas gracias, jefe, a nombre de todos mis compañeros, de todos los radioescuchas, que siguen ahí diciendo, ¿quién es Manuel Rubí? Hasta en una página que tiene no sabemos quién es Manuel Rubí porque no sale, pero dentro del medio es muy reconocido. Felicidades por estos 32 años.
1: Gracias, gracias a la gente que trabaja para hacer cristal. Gracias a ellos, pues estamos aquí. Y sobre todo gracias a la gente que está del otro lado de la radio. Ellos tienen derecho a crearse una historia con cada voz. Y nadie tenemos derecho a destruirles esa historia, esa imagen que van construyendo ellos. La radio es voz. Cada quien tiene su propia historia. Y eso es algo invaluable.
0: ¡Ay, la piel chinita! Nos vamos al aniversario, Manuel Rubí, este 27 de agosto. ¿Qué hay de sorpresas para los amigos que están desde la casa, el automóvil, desde el puesto de periódicos, la rosticería, en el hospital? ¿Qué tenemos de sorpresas para este 27 de agosto?
1: Magia, ritmo y sentimiento.
0: ¡Qué bonito! Un aplauso, por favor. Aquí está. Pues con esto cerramos el programa de hoy, domingo. Esperemos les haya gustado, con todos los personajes que constantemente se dedican a hacer lo que más nos gusta, que es la radio. Y qué mejor en el 93.3. Muchas gracias, Rafa Madrid en la producción. Gracias, Marisa en la asistencia. Yo soy La Comadreja. Vámonos a seguir dejando polvito, que sepa Ángel Face de Ponce, diría Manuel Rubí. Gracias. Excelente domingo. Nos fuimos. Adiós.
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0: Agosto 27. Son las 4:07.
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0: Coincidencia.
1: Y la queso, la que soporte.
0: ¿Y qué le cuento y exagero? Pues en Tenango del Valle ya salió una nueva modalidad. Se renta calle, pero sin permiso.
2: ¿Para qué o qué?
0: Vecinos denuncian que algunos negocios y viviendas ya sacaron el paquete premium para apartar la vía pública, botes, escaleras, cubetas y todo lo que se encuentre uno a la mano. La pregunta del millón, ¿cuándo entregaron las escrituras de la calle o quién dio la membresía de dueño de la banqueta? Porque hay que feos. O sea, tienes su negocio y saquen la maceta para que nadie se estacione.
3: Eso es ser bárbaro.
0: Pues déjenlos estacionar para que hagan sus compras a gusto, pero se sienten dueños de la calle, pues no, o sea, ni de la banqueta son dueños. La tienen que barrer para que no se mete el polvo a su negocio, pero la calle es de todos, ¿eh?
4: ¡No seas egoísta!
0: Porque una cosa es respetar tu entrada, el de no estacionarse, se ponchan llantas gratis, y otra muy distinta, convertir la calle en un estacionamiento privado y apartado. Con bote y escalera quieren gobernar, pero la calle es de todos. No se puede privatizar. Mucho ojo.
5: Así se les dice, manacos.
0: Y pues en tanto, mi querido Rafa Madrid, vámonos con más música. Aquí, en Cristal, que por cierto, andamos de festejo. Es el mes cumpleañero de Radio Cristal. 32 años haciendo lo que más nos gusta. Radio.
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0: la noticia. Este domingo, Rico, Rafa Madrid, Lupita Escobar, le estamos acompañando. Cualquier parecido es mera coincidencia. Ya se la sabe.
1: Cámara, ya se la sabe. Celulares y carteras.
0: En las calles y carreteras del Estado de México, las motocicletas siguen ganando terreno. Así es. Pero también los accidentes. Usos caperuzos, caramba, que no hay refacciones. De por sí estamos chistosos y medios feitos. Claro. Y luego, sin un accesorio, imagínese.
2: ¿Quién va a quedar esta chiquera?
0: Cada día algunos conductores convierten el camino en pista de carreras, olvidando que la calle no perdona imprudencias. Entre rebases arriesgados, exceso de velocidad y la falta de equipo de protección, muchos motociclistas pues terminan cambiando el viaje por una visita al hospital. Y dicen que las fracturas expuestas están subiendo, pero como espuma. Porque la moto puede ser rápida, económica y práctica, pero no trae capa de superhéroe ni botón de reinicio. Aguas, quieren volar en la avenida sin medir la caída. La moto da velocidad, pero el casco puede salvar tu vida. ¡Abusados, muchachos!
3: ¡Apúntele bien!
0: Y nosotros les seguimos acompañando con más música. En Cristal, estamos cumpliendo 32 años de historia y de hacer lo que más nos gusta, radio.
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0: Dominguito, a gusticidad.
1: ¿Qué a gusticidad, verdad?
0: Ya nos hacía falta, ¿verdad, mi querido? Rafa, como que bajar las revoluciones, ahora sí que la semana estuvo bien pesada, mucho trabajo de aquí para allá.
2: Estoy cansado, jefe.
0: Y luego mi mamá dice que ¿dónde ando? Pues trabajando, santa madre. ¿Qué más he de estar haciendo? Esta máquina de chambeo no la para nadie.
3: Ay, ajá.
0: Ah, dice Rafa que también, señora. Señora, mamá de Rafa Madrid, aquí también el señor está. Aquí este muchacho también está trabajando. Duro y tupido, ¿verdad, mi Rafa?
3: Ya no aguanto.
0: Pero bueno, ahora les cuento y exagero. Ahora resulta que habrá que distinguir perfectamente cuando un conductor informa y cuando opina. El gobierno federal dice que, pues, nosotros los mexicanos llevamos siglos confundidos y creemos que cuando la gente emite una opinión es información y viceversa.
4: Por favor, dígale que no mate, ¿no?
0: La discusión se centra que debe de saberse qué es información y qué es opinión. O sea, lo tenemos que estar diciendo. Lo complicado será explicar a los grupos de WhatsApp donde una receta para bajar de peso aparece junto con una supuesta invasión extraterrestre y una cadena de oración. Y unos ejemplos así súper rapiditos, ¿no? O sea, por ejemplo, si yo digo buenos días, está lloviendo, esta es información. Qué feo gobierno, es una opinión. Mi ex era una joya, pues esa es una mentira certificada. Y mientras los políticos están discutiendo qué es opinión y qué es información, pues la señora de la tienda sigue informando que subió el huevo, opinando que ya no alcanza para nada. ¿Cómo ven?
5: No entendí ni una chingada. Así te la pongo, ¿eh? Así te la pongo fácil.
0: Y si la opinión la van a vigilar, hasta el chisme se tendrá que registrar. Si la noticia la quieren clasificar primero al WhatsApp, van a tener que entrar. ¿Cómo ven? Mi querido Rafa, súbele a la música porque tenemos para todos los gustos y sabores y también para todos los modos de corazones.
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0: Le seguimos acompañando a través de la plataforma musical de México, Cristal. Apenas el pasado 5 de agosto soplamos 32 velitas. Mucha gente ha pasado por esta magnífica estación líder en comunicación. Y yo qué honrada me siento de pertenecer a esta familia de Cristal. ¿Pero qué le cuento? Escapes ruidosos en la mira. Vecinos de Tenancingo pidieron que las motos retenidas no regresen a las calles, porque en este municipio llevaron a cabo un operativo para retirar estas motos que no cumplían con la reglamentación, pero la gran mayoría hacían unos ruidos tremendos.
1: ¡Cállate el hocico! Y cuando estás callado, vuelvas a callar el hocico. Y cuando estás dormido, ¡cállate el hocico otra vez!
0: Ya, Rafa, no me veas así. Sonó mi alarma de que ya me tocan mis verduritas.
2: Ay, ajá.
0: Bueno, pero le decía, la gente dice que no regresen estas motos y que si van a regresar, que hay que quitarles esos escapes ruidosos porque la contaminación auditiva es tremenda.
3: ¡Cállate, cállate, cállate, que me desespera!
0: Dicen que está lastimando, pues, a los perritos y también a los recién nacidos porque pasan las motos y hasta cimbran los cristales. Ojalá que aquí este ayuntamiento se ponga a trabajar porque es un derecho, pues, tener paz y también tener una armonía acústica. Y si tu moto quiere rugir, al corralón puede ir, así de que abusados. Vámonos con más música. Soy Lupita Escobar, Rafa Madrid, en la producción de La Parodia de la Noticia.
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0: donde tenemos para todos. Y sí, agarramos parejo. Pues recientemente hicieron las cuentas de cómo les había ido a los restauranteros después de la justa deportiva de fútbol. Y resulta que esta competencia pues no llenó las mesas ni las expectativas. Señalan pues que habían tenido pues la promesa de goles, emoción y mucha venta para los restaurantes mexiquenses, pero la realidad fue otra.
1: No puedo creerlo, no me lo esperaba. ¡Qué impactante noticia!
0: La eliminación de la selección mexicana pues apagó la fiesta y también el consumo. Los negocios pues esperaban pues ventas goleadoras, pero terminaron jugando tiempo extra para la recuperación de la inversión, porque pagaron la transmisión y simplemente salieron tablas. ¿Pero qué esperaban si ya se la saben que del quinto partido no pasamos? Ay, yo bien malota, ¿verdad? Bien malinchista. Pero es la verdad, les pagan un montón y pa' que ni se esfuercen.
2: Viven en un country, andan en BMW para arriba. Te aplauden cuando salís a la cancha.
3: ¡No sabés parar una pelota! ¡Le vas a pagar! ¡Le al arco y la tirás a la mierda! ¡Le vas a hacer un pase a tu compañero que está un metro! ¡Y así se la pasas mal! ¡Eso me puede pasar a mí con esta parte!
0: Hay que aprender de los deportistas olímpicos, ya no les caben las medallas de oro. Eso sí, mucho balón y emoción, pero bajó el consumo, querían vender hasta el sillón y acabaron con tacos de consolación. Un saludo a todos nuestros amigos restauranteros y también a aquellos de los diferentes puestos que nos escuchan a través de una bocina. ¡Gracias! Oiga, ahí en los portales, me da gusto luego pasar y todos tienen su radio. Muchas gracias, que vendan mucho. Pásele, pásele, lleve la torta, también los dulces y el refresco. Saludos, besos y muy buen provecho. Seguimos con más en Cristal. 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

0: soy Lupita Escobar, mi querido Rafa, en la producción, porque aquí ya sabe, aquí peca el que mata a la vaca, como el que le agarra la pata y el que las escucha también, porque vamos en combo de tres. Y pues les cuento que el Estado de México está estrenando una ruta turística de baches y los talacheros ya preparan la bienvenida, así como lo escuchan. Entre hoyos, cráteres y calles que parecen pista de obstáculo, pues los automovilistas ya no solo buscan llegar a su destino, también rezan para que la llanta aguante y el ring también. Mientras unos se quejan de los baches, otros ya sacaron la calculadora. Los talacheros andan diciendo que la temporada alta y andan bien contentos.
1: Ahora sí viene lo chido.
0: Dicen que esta temporada llegó sin necesidad de publicidad. Y recuerda que si el bache te hace frenar, el talachero lo va a festejar, porque donde hay un hoyo profundo, hay negocio seguro en este mundo. Mándenos, ¿a qué hoyo hay que hacerle fiestecita? Que hay en todas las calles realmente. Pero ya sabe que aquí le atendemos su asuntito en la denuncia ciudadana y en la parodia de cristal. Vamos con más música, Lupita Escobar, Rafa Madrid, le seguimos acompañando.
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Ya son las 5:33.

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Las 5:40 de la tarde.

0: ¡Qué buen dominguito! Ya está en el cafecito con su panecito. ¡Ay, qué rico! ¿O ya prefiere? Pues una agüita fresca con sus hielitos. O un refresquito.
1: ¡Qué bárbaro! ¡Qué rico!
0: Ah, dice Rafa Madrid que una coquita, pero... ¡Ay, no les hará daño así como que solita, nada más con el hielo! No, no le hace falta ahí un bacachá, una salecita. ¡Ay, un limoncito! ¡Ah, me están antojando acá, eh! Yo ni siquiera, tú sabes que yo no tomo desde que me llevaste a jurar. Ah, no se crea, no se crea. Bueno, ¿qué le cuento? El viaje sí llegó, el pago nunca apareció. ¡Qué terrible! Saludos a todos nuestros amigos taxistas de las diferentes plataformas y también de las diferentes zonas y sitios de taxis. Pues fíjese que un conductor de plataforma denunció que una pasajera presuntamente se negó a pagar un viaje de 138 pesos en Metepec. Esta señorita, entre reclamos, patrullas y versiones encontradas, pues dijo que el recorrido había terminado y que había sido pues más largo de lo programado y que no quería pagar. Lo cierto es que el auto llegó a su destino, pero el dinero parece que tomó otra ruta. El taxista pues le empezó a grabar para decir de que está diciendo que yo le falté al respeto, cosa que no es cierto. Yo nada más quiero que me pague mi dinero y san se acabó. Pero la muchacha dijo que no, que cómo le había pedido que le pagara. O sea, no inventes, si ya tomaste un servicio, tienes que pagar. No te lo van a pedir con flores, con rima o con poesía.
2: No creo en México sin hambre, Claudia.
0: Pero lo importante es que esta mujer ya circule en redes sociales para que si usted le hace un servicio, le hace la parada, mejor sígase de frente porque no le va a pagar. Recuerden que si no traes para el viaje, mejor ni lo pidas, que las cuentas pendientes no salen gratis en la vida, porque el que sube y no paga, muy lista se cree, pero al final queda mal y todo el mundo lo ve. Hashtag Lady Taxi.
3: No es justo, no es justo.
0: Pero usted no se enoje, súbale, súbale, súbale, súbale a la música, a la radio, que la acompañamos en cristal.
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0: Ahora 5:48.

0: Oiga, seguimos con más información y aparte, pues más comentarios. Oiga, para todos mis desquehacerados, les quiero platicar esto, para que no me los cachen. Este tipo quiso hacerse el artista y terminó siendo la obra. Un hombre fue captado mientras rayaba un Tesla, convencido de que nadie lo estaba viendo, lo que olvidó que estos autos traen más cámaras que una tienda de conveniencia y menos discreción que un grupo de WhatsApp familiar. Mientras él sacaba la llave para dejar su firma, el Tesla ya le estaba tomando video, foto, perfil, mejor ángulo y casi casi su CV. Y ya circula en las redes sociales porque le dio la envidia. ¡Qué fea gente! Si admiras un carro y anhelas otro tipo de carro, ponte a trabajar. Gánatelo con el esfuerzo. Pero si alguien más lo tiene, ¡qué bueno! Pero gente fea que hasta lo que no se come le hace daño, carambas.
1: ¡Desgraciado!
0: Y quiso rayar el Tesla sin dejar señal, pero el carro lo grabó con alta definición digital. Pensó que sería una travesura genial y terminó siendo la evidencia viral. Hay que portarnos bien para que bien nos vaya. Muchas gracias, ya nos vamos. Sigan disfrutando su dominguito, todavía en la vacación de los chamacos de las primarias y secundarias. Nosotros le dejamos con más programación a través de Cristal. Muchas gracias a mi querido amigo Rafa Madrid, productor de este espacio de la parodia de la noticia. Yo soy Lupita Escobar y recuerde que aquí en la parodia de la noticia tenemos para todos y agarramos parejo. Si Dios así lo quiere, nos escuchamos mañana lunes en los espacios informativos de G7 Noticias y también amanecemos con más parodia. 7 de la mañana, 8 de la mañana, noticias 9 y 10 y rematamos el día a las 9 con más parodia de la noticia. Soy Lupita Escobar, Rafa Madrid. Muchas gracias, querido amigo. Les deseamos que tengan un excelente domingo.
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